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0: La actitud del 104.1% Frexo, son las 6.5. Bienvenido, buenas tardes a esta tercera y última hora de Ponte Frexo. Yo soy Monserrat Alonso, Mike Estrada en los controles de esta cabina. Oye, todavía llega tarde.
1: Son 6 en punto.
0: Son las 6.6.
1: Ni que fuera tú.
0: Son las 6.6.
1: Y yo. Y otro a las 6.
0: ¿Y a qué hora llegó? ¡Mami, de la mejor!
1: 6.1. 6.1.
0: Dígate, ¿qué horas son esas?
1: Uno de prórroga, no 20, no. 20 tuyos.
0: Ay.
1: En otro orden de ideas que hay, Monch.
0: En otro orden de ideas. Oye, primero que nada, Tapona. Quiero mandarle saludos.
1: ¿Tapona? ¿Qué sí. Tapona?
0: Tapona, antes de empezar con el tema del día. Saludos a Valdivia House, que nos está escuchando. Dice que ¿por qué no ponemos ramito de violetas?
1: Porque aquí no es la mejor FM. Pídasela ya, paisito. Pídasela ya, serenatas, córrele.
0: Ay, pero ramito de violetas es un clásico.
1: Sí, pero de allá, de la mejor. De aquí no. De aquí no. No, aquí no, chiquito.
0: Oye, ahora sí, número en camino 4777-62741.
1: Ya podemos continuar con el programa.
0: Ya, muchas gracias, hombre, muchas gracias. Oye, tenemos tema del día, estamos platicando de las promesas que hiciste o que te hicieron que no cumpliste o que no te cumplieron. ¿Sí o no? Varias. Tú has hecho promesas que no has cumplido, ¿verdad?
1: Yo sí.
0: Hombre, sí. Tienes que ser.
1: Bueno, sí, debo una promesa, sí, cierto, y lo he cumplido. Uh-huh. No, pero también yo creo la que más fue donde prometí nunca volver a ser detallista, sí. Volver a ser detallista con alguien y toma la cama.
0: Y te volviste el más.
1: Y me volví el más.
0: El más.
1: ¿Y qué me gané?
0: Mira.
1: Una patada en la cola. Y prometí, ¿ya? Y lo vuelvo a prometer ahora sí otra vez.
0: Pues ojalá lo vuelvas a romper, ¿eh?
1: No, exacto.
0: Sí, sí, sí.
1: No, ya no.
0: Yo conocí al Mike detallista y sí me cayó bien.
1: ¿Sí?
0: Sí,
1: no,
0: sí,
1: no,
0: sí.
1: No.
0: Andaba muy dadivoso y todo. Y un dar.
1: Siempre me gusta dar.
0: Sí.
1: No me gusta recibir.
0: No, pues sí, me quedó clarísimo. Yo, fíjate que...
1: ¿Prometiste alguna promesa que te rompieron?
0: Sí, a mí me hicieron muchas y ¿sí? No me las cumplieron, claro.
1: Ejemplo,
0: como decía Naye, en el rollo de las parejas, uno que te prometen así de no, y es que ya no voy a salir, o ya no voy a ser tan tóxico.
1: ¿Y por qué? Bueno, o sea, no tiene nada malo que salga,
0: no.
1: Tampoco eres su dueño.
0: Sí, sí soy.
1: No,
0: puede salir.
1: Estás mal. O sea, no puedes salir ni con los amigos.
0: No, no puede.
1: Está mal. Estás mal, Juana Montserrat. Parece que anduvieras con una carcelera.
0: Sí soy.
1: Ok, entonces...
0: Pues eso. Yo creo que mucho en conductas, ¿no? Así de en las parejas, sí. Y entonces
1: yo
0: sí.
1: Esa a lo mejor es la promesa que yo rompí, que prometí que ya no volvería a ser así como detallista. Uh-huh. Así, y órale.
0: Y trácatelas.
1: Y tómala.
0: Y oye, por acá tenemos un audio, Mike. Seguramente
1: escuchamos.
0: Es para saludarte porque a mí ni me pelan.
1: A ver...
2: Ya llegó el tío de la mejor. Él no le tiene miedo a la funa le tiene miedo a él.
1: No, mutuamente, nos tenemos miedo a ambos. Ambos, aquí tenemos la mejor FM. La mami ya se fue, la mami Guadalupe. Y la Chio Influencer, no, la Chio Kinder. La Chio Kinder, sí.
0: No.
1: Sí, va a poner una banda a la muchacha.
0: Bueno, pues déjala.
1: Cada quien sus timbres se da.
0: ¿Cuál es?
1: Ya vámonos con música.
0: Sí, mejor. Oye, nos vamos con más música, Mike.
1: Los Caligaris, Monch.
0: Uy, me gustan.
1: Esto se llama El Viento a Favor.
0: Ajá.
1: Cuando son las 6:10 en todas partes.
0: Ponte Frexa, ya volvemos.
1: La mejor FM, la número 1.

0: 6:13 de la tarde, Frexo. Continuamos conectados contigo a través de la frecuencia naranja. Lo que acabas de escuchar es de Los Caligares. Yo soy Monserrat Alonso. Mike Estrada, tenemos
1: promociones.
0: Y tenemos? Esa está buena, fíjate.
1: Para porque todos los chiquillos y chiquillas.
0: Exactamente, se viene el regreso a clases y en XFM, ¿estamos listos?
1: Para los papás, no, yo creo que es más para los papás.
0: Sí, va, para ayudarlos.
1: Para los papás, para ayudarlos.
0: Sí, oye, ¿cuánto te gastas en una lista de útiles? Un montón.
1: No, Max, un montón, Mons. Qué mochilas, qué libros, qué colores, qué papel de baño, qué. Porque te piden todo, antes no te piden pintura para la escuela. Pero no, si es mucho dinero, entonces sí.
0: Sí, y en XFM justamente pensamos en ti y en este regreso a clases tenemos mochilas exactas y además tablets. Así que, por favor, muy al pendiente de los espacios en vivo desde temprano en Ponte al Tiro con Mariana Zúñiga, Alan Quirarte y Ángel Rivera. Al mediodía llega Daniel Aguilar de 12 a 3 de la tarde en Ponte Frexa. Ya sabes, te acompañamos de 4 a 7, pero los fines de semana, Mike Estrada, también están buenos.
1: Así es, porque tenemos los sábados de 9 a 11 a... ¡Hola! Pitches oficial, la tenemos aquí también. Y también a un servidor todos los sábados de 9 a 10 de la noche con Alternex.
0: ¡Ay, me encanta! ¿Y los domingos?
1: Y los domingos tenemos especiales con Daniel Aguilar.
0: Sí.
1: Que este domingo va a ser especial de la ley.
0: ¡Oh,
1: y
0: buenísimo!
1: Y también tenemos de 5 a 7 a Choco Salas.
0: Choco Salas en Nexa. Así que, pues ya sabes, la buena programación y además de los espacios en vivo, la posibilidad de llevarte esta tablet para este regreso a clases y las mochilas exactas que van a ser un parote. Yo quiero la mía, la mera verdad.
1: Anda, yo también, pero no sé si nos vayan a dar. Yo creo que no, porque es para ustedes.
0: Exactamente.
1: Es para ustedes, para que estén al pendiente.
0: Exactamente. Y pues, Mike Estrada, nos vamos con más música.
1: Vamos con más música, vámonos con La Josa. Esta canción se llama Respirar.
0: Sí.
1: Ya respire, exhale. 6:15 y en todas partes.
0: Ponte Frexa, ya volvemos.

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1: ¡Hariuken! ¡Hariuken!
2: ¡Hariuken! 6:29 de la tarde, Mike Estrada. Y llegó el momento, la verdad, que más me gusta. Tenemos Versus. Y además, en jueves de TVT, donde TVT, la verdad, hay muy buenas canciones, obviamente. ¿Y ya está listo?
1: Sí, yo ya estoy listo. No sé si tú estés lista o preparada.
2: Yo estoy listísima, Mike Estrada. Y además, segura que esta canción, yo sé que va a ser de las consentidas de varios, ¿ok? Así que atentos, porque esta canción fue lanzada en 1991, Mike Estrada. De verdad, una de mis favoritas por siempre. ¿De qué canción te estoy hablando? De Los Amantes de Lola, Beber de tu Sangre.
1: Muy buena, Monch, muy buena.
2: Buenísima. Buenísima, la neta.
1: De la época del rock en tu idioma.
2: Así es.
1: Muy buena.
2: Gran, gran canción, que la neta, además de eso, como bien comentas, cuando se lanzaron estos de rock en tu idioma, volvió a ser un éxito.
1: Sí,
2: de verdad.
1: Sí, o sea, es lo que, salió un recopilatorio de discos de rock en tu idioma, donde venían tus amantes de Lola, sí, tu Nacha Pop, tus Caifanes, Héroes del Silencio, bueno, toda esta cámara.
2: Sí.
1: Pero bueno, ok, ahí está mi Monch con Los Amantes de Lola.
2: Muy buena
1: de
2: rola,
1: de tu sangre. Y yo voy, claro que con, también pues para no perder el mood, yo voy, sí, con, claro, Fobia, mi Leonardo de Lozane, que guapo está, chiquito, hazme un hijo.
2: Hazme otro, si andas en esas.
1: Vamos a los dos, esto es Vivo de Fobia. Ahí estamos, Monch. 477-762-1041. Espero que ahora no me des otra revolcada como ayer.
2: Ah, sí, oye. Número en cabina, empieza a votar, por favor. Si nos puedes mandar un audio, te lo agradecemos también muchísimo, porque la neta, que ya tenemos por acá el primer voto. Dice Fobia, claro.
1: Fobia 1-0. Por acá. 1-0 el tío Mike. Al fondo por el tío Mike.
2: Exactamente. Voten por el tío Mike, Amantes de Lola. Ponen por acá Amantes de Lola 2. Y por acá dice, hoy te quedó mal, jaja, no siempre tenemos que estar de acuerdo, mi voto es para el señor Mike.
1: Ahí está.
2: Voto por Los Amantes de Lola.
1: Dos,
2: voto por la segunda. Esto se volvió una locura.
1: 3-2.
2: Por acá tenemos un audio, Mike Estrada.
1: Ahí está.
3: Las dos son buenas, pero me voy por Mike Estrada. Saludos.
1: Gracias, Wicho. Wicho nunca me falla. Sí, es de mis acarreados. Sí.
2: Para acá dice, cualquiera menos Fobia. ¡Ay!
1: ¿Quién es? Bloquealo, por favor.
2: No,
1: ¿quién
2: espere,
1: es? Bloquealo.
2: Espere,
1: bloquealo, por favor, Bere. Para que ya no recibamos esos mensajes.
2: Oye.
1: Ya nos partimos a la mejor FM.
2: Pero acuérdate que tú la desbloqueaste.
1: ¡Ay! Vuélveme a bloquear. De parte de Daniela Aguilar y mía. Vuélveme a bloquear. Bueno, último voto gana. Último voto gana.
2: Número en cabina 477-762-1041.
1: La no, por tu culpa, Veré. ¿Para qué te desbloqueábamos?
2: Oye, estamos esperando el voto ganador último porque voto, oye, se puso bastante, bastante reñido, ¿eh? Fobia. Espérame, dice Fobia y luego Fobia. Ya tenemos por acá. Voto por Monse. ¡Ay, tenemos un audio! Llegó de última instancia y estoy muy ansiosa por escucharlos.
4: Mi voto es para el tío May. Y manda un
1: ¡Hadouken! ¡Hadouken! Besos de perrito.
2: ¡Hadouken!
1: Bueno, ¿ganemos?
2: ¿No?
1: ¿Falta? No. ¿Vamos empatados o qué?
2: Aquí tenemos un último audio. Este es el definitivo, ¿ok? Estoy nerviosa.
1: Mira que si ganas, ahorita mismo bloquea a Bere.
2: Ahí va el audio. Ay, espero que sea para mí, por favor.
5: Voto por la de Monse.
1: Vas a ver, Bere. Todo por tu culpa, Berenice.
2: Pues bueno, los Frexos han hablado. Tenemos una ganadora. Por acá dice.
1: Ya no juego.
2: Exacto. Oye, ni yo me tenía fe. Quiero que lo sepas, ¿eh?
1: Ni yo te tenía fe. Ni yo te tengo fe, Monse. Pero tus acarreados.
2: No. Aquí había muchos acarreados. Así que, oye, 6:33 te dejamos
1: Bere, ahorita va a estar bloqueada. Olvídate, Berenice. Vámonos con esto, 6:33, amantes de Lola, beber de tu sangre,
2: Moni. Súbela, disfrútala y en todas partes.
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2: Ya volvemos.

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0: ¡Padre!
1: Cortinilla.
0: ¡Ay, no, me encanta! Oye, además, efectivamente tenemos el Frexadato que seguramente no sabes y que te va a gustar saber, ¿no?
1: A ver, ¿de qué estás hablando, Juana Montserrat?
0: Es que fíjate que ya sabemos que se nos vienen ya las fechas de la pura comedera.
1: Ah, sí.
0: Septiembre, octubre, noviembre, diciembre, ya.
1: De septiembre para allá ya todo es pura tragadera.
0: Y aparte, obviamente, en septiembre no falta que el pozolito, que
1: las garnachas,
0: las enchiladas. ¡Uy, qué rico!
1: El pozole, las tostadas.
0: ¡Ay, se me hizo buena boca! Pero ¿sabes qué? También los tamales.
1: Los tamales, no, los tamales son muy mexicanos, Mon.
0: Sí.
1: Imagínate una guajolota.
0: Ay, qué delicia. Y es que fíjate, sobre de eso tenemos que platicar, porque resulta que si tú te comes un tamalito con un atolito. ¿Cuántas calorías tienes? No, ¿cuántas calorías consumes y cuántos kilómetros tendrías que correr para bajarlos?
1: Para ingerir ese tamalito y ese atolito. ¿Cuánto, Monchi?
0: Fíjate, alrededor de 600 calorías incluye un tamal,
1: Y no es mucho, porque las pizzas y las hamburguesas casi contienen 1,200 calorías.
0: Fíjate.
1: Una hamburguesa o una pizza. Y esto agrégale sus papas a la francesa y su refresco.
0: Y sus aderezos, claro, también influyen.
1: Pero ahorita estamos con el tamal. Hey,
0: el solo tamal tiene 600 calorías. Anótale ahí, échale la cuenta. Pero si le agregas un bolillo y una taza de atole, pues ya incrementa.
1: Hasta las 1,000 calorías.
0: Ajá. Es decir, al comer un tamal con una taza de atole serían alrededor efectivamente de 1,000 calorías. Y para tú poderlas bajar, esas 1,000 calorías, Mike Estrada, ¿qué tienes que hacer?
1: Pues ir al baño y soltarlas.
0: ¡No!
1: ¡Ah, no!
0: ¡De ejercicio!
1: ¡Ah, de ejercicio! Y dije, ay, pues si voy con un cake que me eche, ahí va el kilo. No, ¿cuánto tendría que correr, Monse?
0: Tendrías que correr alrededor de 15 kilómetros.
1: De 15 kilos.
0: Y una fibra para lo que dejo. ¡No manches!
1: No, y fíjate, es lo que te decía yo. Es que yo en diario corro de 7 a 10 kilómetros.
0: Sí.
1: O sea, imagínate.
0: No te mereces el
1: imagínate
0: tamal todavía.
1: Si yo. No me merezco el tamal todavía. Imagínate si tuviera que ir a. O sea, imagínate si ahorita me echara un tamalito. Sí. Porque nada más es de uno. Yo soy como de dos tamales. De dos tamales.
0: Y un litro de atole.
1: Un vasito. No, un litro tampoco. Un atolito, un champurrado.
0: Sí.
1: Entonces tendría que correr como 15 kilómetros, o sea, lo que corro.
0: No. Si te comes dos, son como 30 kilómetros. O sea, aviéntate unas 7 horas corriendo, mijo.
1: Maratón, yo creo ya. No, mejor no.
0: Sí. Bueno, para que lo tengan en cuenta ahora que se nos viene las fechas de la comedera.
1: Y ahí le piensen en comer tamales. Pero bueno, ahí está el dato que nadie nos pidió, Juan.
0: Oye, por acá no sé, al WhatsApp nos llegaron un mensaje que dice: pez payaso, mantarraya, ballena.
1: ¿Qué?
0: ¿Qué pasó?
1: Contexto, please.
0: ¿De qué estamos hablando? Oye, Mike, nos vamos con más música.
1: Vámonos con esto de Yuridia. Eres mi nada. Sí. 6:52, regresamos para despedir, Mon.
0: No, ya volvemos.

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1: 6:55 de la tarde, Frexo, y efectivamente es momento.
2: Mi Gloria Trevi, el recuento de los daños.
1: Exactamente, el recuento de los daños. Tema del día, promesas que hiciste y no cumpliste, o promesas que te hicieron y no te cumplieron. Lo mejor de
2: las
1: todo,
2: promesas se hicieron para no cumplirse,
1: amor. Para romperse.
2: Para romperse, exactamente.
1: No.
2: O sea, de todos modos...
1: No.
2: ¿Qué? ¿Qué?
1: Hay que cumplir lo que uno se promete.
2: No, sí, por eso sí. Pero si se rompen, no hay purrún.
1: Bueno,
2: si se
1: pues
2: rompe,
1: sí.
2: No hay purrún.
1: Sí, la neta, pues mira, vida solo hay una, pero igual, y si no lo vas a cumplir, mejor no prometas nada.
2: Sí, mejor no prometas nada.
1: ¿Verdad? Eso digo yo.
2: No. Mejor no prometas nada.
1: Mejor no hay que prometer nada, ¿qué te parece? Oye, saludos a Leo, que por cierto siempre nos trae pan y el turno vespertino nunca alcanza.
2: Leo, ya no traigas panes en la mañana, todos se lo tragan aquí.
1: Y luego pone...
2: Todos los de la mañana, todos los parados y los...
1: Y los
2: de,
1: al tiro.
2: Los ponte los de la alegría. Se los comen. No
1: es que dicen
2: nada.
1: Que están muy buenos. Y dice, mañana paso por la charola de los panes. A
2: hasta
1: ver si
2: eso se comieron, que no nos dejaron ni la charola. Ni una morusa nos dejaron, ni las migajas.
1: Dice, su maya se la come toda. ¿El pan? No sabía.
2: Él se comió el churro que traía, el churro que venía ahí se lo comió.
1: Oigan, ya siendo las 6:57 de la tarde, ya vámonos,
2: pues ya,
1: ¿no?
2: Vámonos, mi Monch.
1: Sí, ya es hora.
2: Ya es tarde, ya es hora.
1: Sí, ya.
2: Ya hasta que fuera Don Jesse, ya nos está esperando.
1: Ya es hora. Oigan, pero muchas gracias por dejarnos acompañarlos en este jueves y recordarles que hoy tenemos también Exa Hits,
2: jueves de TVT. Claro que vamos a tener música del recuerdo, vamos a tener... baladitas en rock en tu idioma. Baladitas de rock en tu idioma para que nos escuchen.
1: Muy bien, así que ya lo sabes. Nosotros llegamos también mañana en punto a las 4 de la tarde para más promociones, tendencia, chismito y la buena actitud al 104.1%. Yo soy Monserrat Alonso.
2: Yo soy el tío Mike.
1: Y en todas partes.
2: Mike Estrada. Ponte Frexa, goodbye everybody.
1: Un beso. Bye.

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16: ¿Cómo están? Bienvenidos este jueves 13 de agosto del año 2026. Bienvenidos al programa 2489. Tendremos de invitado el día de hoy a el David Aguilar, cantautor mexicano, destacado por su estilo musical independiente, que vendrá a platicarnos todo sobre su nuevo material discográfico y sus futuras presentaciones. Como todos los días en este programa, el querido Gil Barrera, Gilgilillo, con las novedades del mundo del espectáculo, Alfonso Arturo Veraprendes, conocido como Jürgen el Goyito Vera, Poncho Veraprendes, con los deportes, tendremos la radiografía, y bueno, vamos a estar bien contentos con ustedes, muy buena música a lo largo de este programa. Muchas gracias por estar en contacto con nosotros. La frase con la que arrancamos la arenga del día de hoy es: la coherencia es el terreno de juego de las mentes mediocres. ¡Ándale! Es de un gran actor que he leído bastante, por cierto. Leí Homo Sapiens, El Homo Deus, y acabo de leer Nexus, que es muy bueno. Es Yuval Noah Harari. Y la verdad es que siempre deja frases y reflexiones importantes. Así empezamos nuestro programa del día de hoy. Comenzamos.

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1: ¿Qué nos cuentas, Gilillo?
2: Mi Jessy, podemos estar completamente tranquilos. Ya, después de esta noticia, el mundo va a retomar su normalidad. Adal Ramones sí iba a conducir la granja VIP. Yo estaba bien preocupado, la verdad. Llevaba días sin poder dormir porque decía, ay, ¿qué va a pasar con mi Adal? Porque ya ves que el año pasado le tundieron duro porque aparentemente los resultados que esperaban de este reality de Azteca, pues no eran justamente los que vimos, ¿no? Aparentemente eran otros resultados, mayores expectativas, pero aparentemente esta nueva temporada que se va a estrenar, se va a estrenar en unas semanas más, pues sí va a tener la presencia del querido Adal, que yo creo que con la experiencia del año pasado va a tener como un rumbo diferente. Entiendo que hay como muchos esfuerzos, pues para que ahora sí básicamente lo respeten, porque ya ves que la temporada pasada regañaba a la gente y les decía, a ver, Alfredo, hazme caso, ¿no? Y no le hacían caso. Y luego le hablaba a la vaca, ¿no? Y a ver, vaca, hazme caso. Y no le volteaba ni la vaca ni los gallos. Y ahora aparentemente entiendo, según lo que me comentan, es que están como van a refrendar más la personalidad de este conductor para que pueda intervenir en las decisiones más coyunturales y de profundidad del reality. Y bueno, pues ya han estado destapando a lo largo de la semana a los participantes. Niurka Marcos es una de ellas. Kenny Los Eléctricos, de hecho lo se comentó en las rápidas antes de empezar el primer segmento, y bueno, pues se estarán sumando personalidades, el Cazafantasmas, que el Cazafantasmas me sorprende mucho porque ya ves que siempre lleva playeras con tirantes y trae bien rasuraditos las axilas, digo, órale, y las tiene hasta claritas, dije, órale, ¿cómo le hará? ¿Qué cremas de conchanácar o algo? ¿Qué se pondrá mi querido Carlos Trejo? Y bueno, van a estar sumando personalidades alrededor de los siguientes días, controversiales, ¿no? Kenny, por ejemplo, que también ya verlos encerrados en un reality, yo creo que van a ser personajes muy particulares. Se le apuesta evidentemente al conflicto por la personalidad y por el temperamento de cada uno de los participantes, seguramente, pero vamos a ver cómo sale. Ya ves que luego cuando son afines a los animales, como ocurrió con Alfredo Adame, pues hay como que generan mayor empatía. Y pues cuando atienden, que atendieron, creo que una vaca, ¿no? Era uno de los personajes que estaba adentro, esto generó que la gente apreciara más a la gente que apapache, que enaltece el tema de no maltratar a los animalitos. Entonces, concretamente lo que vamos a ver va a ser pues puro conflicto, pero lo más importante es que vamos a poder tener entre las filas de nueva cuenta y para poder dormir tranquilos al buen Adal Ramones, quien ya ha sido pues nombrado el conductor oficial de la granja VIP, que arranca en unas semanas más y que en algún momento entiendo empatará con la Casa de los Famosos, en donde se va a poner el agarrón a todo dar, afinando cada quien pues sus mejores estrategias para llamar la atención de la audiencia, de la gente a la que le gustan los realities. A mí no me gustan, pero como va a estar Adal, probablemente tampoco lo vea. No, un abrazo muy fuerte a mi querido Adal, mi querido Jessy.
1: Gracias, mi Gil. Los escuchamos el día de mañana, viernes, aquí en XFM.

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1: ¿Qué nos cuentas, Gilillo?
2: Mi Jesse, podemos estar completamente tranquilos. Ya, después de esta noticia, el mundo va a retomar su normalidad. Adal Ramones sí iba a conducir la granja VIP. Yo estaba bien preocupado, la verdad. Llevaba días sin poder dormir porque decía, ay, ¿y qué va a pasar con mi Adal? Porque ya ves que el año pasado le tumbieron duro porque aparentemente los resultados que esperaban de este reality de Azteca, pues no eran justamente los que vimos, ¿no? Aparentemente eran otros resultados, mayores expectativas, pero aparentemente esta nueva temporada que se va a estrenar, que se va a estrenar en unas semanas más, pues sí va a tener la presencia del querido Adal, que yo creo que con la experiencia del año pasado va a tener como un rumbo diferente. Entiendo que hay como muchos esfuerzos, pues para que ahora sí básicamente lo respeten, porque ya ves que la temporada pasada regañaba a la gente y les decía, a ver, Alfredo, hazme caso, ¿no? Y no le hacía caso. Y luego le hablaba a la vaca, ¿no? Y a ver, vaca, hazme caso. Y no le volteaba ni la vaca ni los gallos. Y ahora aparentemente entiendo, según lo que me comentan, es que están como, van a refrendar más la personalidad de este conductor para que pueda intervenir pues en las decisiones más coyunturales y de profundidad del reality. Y bueno, pues ya han estado destapando a lo largo de la semana a los participantes. Niurka Marcos es una de ellas. Kenny, la de Kenny Los Eléctricos, de hecho lo se comentó en las rápidas antes de empezar el primer segmento, y bueno, pues se estarán sumando personalidades, el Cazafantasmas, que el Cazafantasmas me sorprende mucho porque ya ves que siempre lleva playeras con tirantes y trae bien rasuraditos las axilas, digo, órale, y las tiene hasta claritas, dije, órale, ¿cómo le hará? ¿Qué cremas de conchanácar o algo? ¿Qué se pondrá mi querido Carlos Trejo? Y bueno, van a estar sumando personalidades alrededor de los siguientes días, controversiales, ¿no? Kenny, por ejemplo, que también ya verlos encerrados en un reality, yo creo que van a ser personajes muy particulares. Se le apuesta evidentemente al conflicto por la personalidad y por el temperamento de cada uno de los participantes, seguramente, pero vamos a ver cómo sale. Ya ves que luego cuando son afines a los animales, como ocurrió con Alfredo Adame, pues hay como que generan mayor empatía. Y pues cuando atendieron, que atendieron, creo que una vaca, ¿no? Era uno de los personajes que estaba adentro, pues. Esto generó que la gente apreciara más a la gente que apapache, que enaltece el tema de no maltratar a los animalitos. Entonces, concretamente lo que vamos a ver va a ser pues puro conflicto, pero lo más importante es que vamos a poder tener entre las filas de nueva cuenta y para poder dormir tranquilos al buen Adal Ramones, quien ya ha sido pues nombrado el conductor oficial de la granja VIP, que arranca en unas semanas más y que en algún momento entiendo empatará con la Casa de los Famosos, en donde se va a poner el agarrón a todo dar, afinando cada quien pues sus mejores estrategias para llamar la atención de la audiencia, de la gente a la que le gustan los realities. A mí no me gustan, pero como va a estar Adal, probablemente tampoco lo vea. No, pues, un abrazo muy fuerte a mi querido Adal, mi querido Jesse.
1: Gracias, mi Gil. Los escuchamos el día de mañana, viernes, aquí en XFM.

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1: Miki Bollito,
2: oye, cuéntame.
1: Ayer se jugó la Supercopa de Europa, donde juega el campeón de la Champions, o sea, el París Saint-Germain, jugó contra el campeón de la Europa League, el Aston Villa, y termina ganando el equipo de Luis Enrique, que está en estado de gracia, en serio. Gana 12-1, ¿no? Con goles de Due y de Kvaratskhelia por el equipo parisino, y Matyo anota para el equipo de el Aston Villa, pero bueno, a final de cuentas gana Luis Enrique un título más para el equipo parisino. Bueno, por otra parte, pues bueno, comentar que ya de manera... a Xavi Hernández, jugadorazo de España, de los mejores jugadores que he visto en la historia, crack del Barcelona, que dirigió al Barcelona, ayer lo nombran técnico de Países Bajos. La verdad es que me parece una gran elección para Países Bajos. Creo que la manera en la que podría jugar los neerlandeses podría ser muy de acuerdo a lo que propone Xavi Hernández, así que creo que es una gran opción. Bueno, por otra parte, mi querido Ye, bueno, pues comentarles que hay actividad ya de la NFL, aunque bueno, es actividad en lo que tiene que ver con la pretemporada, pero bueno, los aficionados de la NFL sí, estarán contentos.
2: No se sepa, ¿no?
1: Sí, pues sí. A mí me gusta mucho el americano, pero sí me da un poquito de flojera la pretemporada.
2: La pretemporada, ¿no?
1: Porque
2: de
1: hecho...
2: Pittsburgh es de los... De Pittsburgh.
1: Sí, pero una toalla una vez, ¿no?
2: Sí. No, y una gorra.
1: Y una gorra.
2: Que ahí la conservo cuando ganan el Super Bowl en Detroit. No, y la conservo ahí.
1: Ahí estuve yo.
2: Sí, claro. Cuando ganan los Steelers fue en el Super Bowl, si no me falla la memoria, en el 40, me parece.
1: Pues ahí está.
2: Bueno, hoy arranca la actividad con los Lions en contra de los Bengals, los Packers en contra de los Steelers. Este tiene el atractivo de que regresa Aaron Rodgers con los Steelers a jugar contra Green Bay. Pero como es pretemporada, pues nada más meten a los titulares un ratito, todavía están afinando detalles, de incluso cortando el equipo, no hay jugadores que participan, pero los cortan. También juegan hoy los Colts contra los Patriots, los Chargers contra los Texans y los Cardinals en contra de los Raiders. Y finalmente, platicar, fíjate, hay un periodista deportivo que fue arrestado. ¿Y por qué fue arrestado? Porque en Turquía dio información equivocada de un futbolista. Él dijo, lo que dijo es que este jugador Musaelia, que es un jugadorazo del Bayern de Múnich, iba a salir de ese equipo. Y por eso lo arrestaron. Lo arrestaron, lo detuvieron. Por dar información
1: no, hombre,
2: falsa.
1: Aquí habría un arrestadero.
2: Imagínate,
1: ¿no?
2: Nada más.
1: Un arrestadero.
2: Aquí no habría cárcel que
1: cupiera, ¿no?
2: Que
1: suficiente.
2: Pues sí, es así nada más como anecdótico, mi querido Jeps. Aquí estaremos entonces mañana para seguir platicando de los deportes.
1: Claro que sí, mi querido Ponchito, me lo aprendes. Muchas gracias a ustedes. Yo soy Jeps.

0: por haber estado con nosotros. Me llamo Jesse Cervantes. Excelente jueves. Adiós.
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3: Revista del Consumidor Radio. Un cuaderno que se deshoja la primera semana. Una goma que mancha en lugar de borrar. O una pluma que deja de pintar en pleno examen. Lo que parecía un ahorro termina siendo un doble gasto para tu bolsillo. ¡Que no te pase! Quédate para saber cómo les fue a las marcas en nuestro estudio de calidad.
4: Y para que la estrategia esté completa, en nuestra sección Cuida tu Dinero, te compartimos algunas herramientas para proteger tu economía en este nuevo ciclo escolar. ¡No le cambies!
5: Revista del Consumidor.
4: Surtir la lista de útiles escolares requiere de tiempo, paciencia y sobre todo una buena planeación. Frente a un anaquel lleno de opciones, la decisión se complica. El reto no solo es encontrar el precio más bajo, sino garantizar que los útiles duren todo el ciclo escolar.
3: Para ayudarte y orientarte en estas decisiones, realizamos un estudio de calidad de algunos artículos incluidos en la lista de útiles escolares.
4: Analizamos un total de 94 productos de útiles escolares, entre bolígrafos de tinta azul, lápices de colores, cuadernos, juegos de geometría, gomas y sacapuntas.
6: El objetivo general de este estudio es verificar que los productos cumplan con su etiquetado, que cumplan en cuanto a las pruebas de seguridad, para que en el momento que lo utilicen las niñas y los niños en la escuela, sea producto seguro para ellos.
4: Para empezar, verificamos que ningún producto tuviera defectos a simple vista y que todos incluyeran su información comercial. En los cuadernos, comprobamos el número de hojas, que el papel resista el borrado sin rasgarse, que hojas y pastas no se desprendan fácilmente del arillo o cocido, y en el caso de las pastas no plastificadas, ¿qué tanto repelen el agua?
3: A los lápices de color les exigimos puntillas que soporten la presión al dibujar sin romperse. Además, evaluamos su eficiencia al iluminar, midiendo el grado de desgaste en los tonos rojos, negro y azul. En las gomas, pusimos a prueba su nivel de desgaste y su efectividad al borrar.
4: Para los juegos de geometría, comprobamos la precisión en las escalas de reglas y escuadras, la graduación exacta del transportador y el buen trazo del compás. En los sacapuntas, revisamos que no presentaran aristas filosas y que lograran una punta perfecta.
3: Y finalmente, en los bolígrafos, vigilamos que no manchen ni chorren, midiendo metro a metro cuánto rinde la tinta antes de agotarse. ¿Cuáles fueron los resultados?
4: Todos los cuadernos analizados cumplieron con su número de hojas, gramaje y no presentaron defectos. De los modelos no plastificados, el mejor evaluado al promediar todas las pruebas fue un modelo de la marca Escribe. Si prefieres cuadernos plastificados, los mejores evaluados fueron First Class, Keep, Cute, Norma y dos modelos de Escribe.
3: En los lápices de color, ninguno presentó defectos. Los que tienen las puntillas más resistentes son Cores, Mae, Norma, Vinci, además de dos modelos de Faber-Castell y dos de Staedtler.
4: En las gomas, las que menos se desgastan son Artesco, Maped, Pelican y Staedtler.
3: Para los sacapuntas, dos de Cores y uno de la marca Kuhn no presentan leyendas de precaución.
4: Los bolígrafos de tinta azul no presentaron defectos en sus acabados. Si quieres que la tinta te rinda al máximo, la marca Bic rompió récord al superar los 2,000 metros de escritura, mientras que Mae y Office Max apenas alcanzaron los 800 metros.
3: Finalmente, en los juegos de geometría, todos los modelos analizados presentaron algún defecto en sus acabados y ninguno logró la excelencia general.
4: Ahora bien, antes de comprar los útiles escolares, haz una pausa y revisa lo que quedó del ciclo anterior. Rescatar los materiales que siguen en buenas condiciones no solo le da un gran respiro a tu economía, sino que también ayuda a reducir el impacto ambiental.
3: En este regreso a clases, haz que su inversión saque 10.
6: Y recuerden que aquí en el Auditorio Nacional de Protección al Consumidor seguimos trabajando para ofrecerles la mejor información y verás para las y los consumidores. Para ver los resultados completos y a detalle de ese estudio de calidad, consulta la revista del consumidor, ya sea impresa o de forma digital.
0: Revista del consumidor.
4: Además de la lista de útiles, el regreso a clases trae consigo otras compras importantes, como uniformes, mochilas y libros, convirtiéndose en una de las temporadas de mayor presión para tu presupuesto.
3: Y tras los gastos de vacaciones, el reto es mayor. Sin embargo, este momento es una excelente oportunidad para hablar de finanzas en familia y practicar un consumo responsable, porque planear tus compras es la mejor forma de cuidar tu economía.
4: Te invitamos a dar el primer paso en casa. Siéntate con tus hijas e hijos a revisar los materiales del ciclo anterior. Juntos pueden identificar qué cuadernos, colores o juegos de geometría siguen en buenas condiciones para reutilizarse.
3: Al hacerlo, no solo reduces tus gastos inmediatos, también les enseñas el valor de cuidar sus cosas y los involucras en la toma de decisiones financieras y del hogar. Fomentar este hábito garantiza que los útiles duren más.
4: Cuando llegue el momento de salir a comprar, la anticipación será tu mejor aliada para evitar los sobreprecios de última hora. Compara en diferentes establecimientos y dale una oportunidad a las ferias de útiles escolares locales, donde puedes encontrar productos de gran calidad a menor costo.
3: Recuerda que la prioridad siempre será lo básico. Libros, cuadernos y uniformes van primero. Los artículos de moda pueden esperar. Ayuda a las infancias a distinguir entre lo indispensable y lo superfluo. Es una lección muy importante para su futuro financiero.
4: Ahora, si decides utilizar un crédito para cubrir estos gastos, la clave está en la responsabilidad. Evalúa si realmente lo necesitas y si cuentas con la capacidad de pago mes a mes para evitar el sobreendeudamiento.
3: Un crédito bien utilizado puede ser un gran apoyo, pero si lo usas sin planear, puede comprometer tu estabilidad. Antes de firmar, tómate el tiempo de analizar el costo anual total, conocido como CAT, así como la tasa de interés y las comisiones.
4: ¿No sabes qué opciones considerar? Los créditos personales y de nómina son una alternativa muy práctica, ya que no tienen un destino específico y los puedes usar para distintos gastos. En la modalidad de nómina, tu salario funciona como garantía, por lo que no requieres de un aval.
3: Otra opción son las tarjetas de crédito. Al ser un mecanismo de financiamiento revolvente, te permiten adquirir los productos sin tener que liquidarlos al instante. Esa línea de crédito te libera conforme realizas tus pagos, así que úsala a tu favor y haz que tu dinero rinda al máximo en este regreso a clases.
4: No lo olvides, surtir la lista de útiles escolares sin deudas te ayudará a tomar el control de tu economía familiar.
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1: De Andy López Beltrán dijo que no hay pruebas en su contra y que ojalá rectifique, que va a esperar la respuesta de Trump para saber a qué atenerse. Por lo menos, mire, y eso hay que agradecérselo a Andy López Beltrán. No habló de que es un tema administrativo, claramente reconoce que hay un asunto aquí de fondo, porque Marina del Pilar y todos los demás pues han dicho, no, pues es que yo traté de cruzar la vía, es un tema administrativo y un problema con un viaje. No hay esa excusa, aquí claramente hay un reconocimiento de que hay un señalamiento que va más allá de cualquier tema administrativo. Andy López Beltrán, reiteradamente en los últimos años, señalado como parte de un enramado que tiene pues consecuencias importantes en términos de delitos, llamémoslo así. Muchos reportajes, muchas documentaciones alrededor de la figura de Andy López Beltrán. Él lo niega todo y, bueno, pues por supuesto estamos en ese asunto. Hay reacciones desde todos los espectros políticos. El PAN rechazó que la revocación de visa pueda considerarse un acto de persecución política, como dice el propio Andy López Beltrán. En el PRI, Alito Moreno dice que la decisión no responde a motivos políticos, como también puso sobre la mesa Andy. Dice que el hijo del expresidente López Obrador tiene que asumir las consecuencias relacionadas con las investigaciones en su contra. No es el primer, por supuesto, morenista en este escenario. En octubre del año pasado, el gobierno de los Estados Unidos revocó la visa de al menos 50 políticos y funcionarios mexicanos, en su mayoría de Morena o del Partido del Trabajo. Marina del Pilar, por supuesto, la exalcaldesa de Tijuana y actual aspirante del PT a coordinar a la gubernatura en Baja California, Montserrat Caballero. Juan Francisco Gim, alcalde de Nogales, Melisa Cornejo, consejera de Morena en Jalisco, en fin, versiones periodísticas, también lo hemos leído durante los últimos meses, los hemos escuchado durante los últimos meses, apuntan también a que el gobernador de Sonora, Alfonso Durazo, el de Tamaulipas, Américo Villarreal, y por supuesto Rubén Rocha Moya, gobernador con licencia de Sinaloa, están con la visa revocada. Estaremos con esta información, que repito, es un bombazo informativo por quién es Andy López Beltrán, por lo que representa Andy López Beltrán y por los señalamientos que han habido alrededor de su figura en los últimos años. Estaremos, por supuesto, con ello. Y por lo pronto, también decir, después del escándalo que ha provocado el señalamiento público de periodistas y opinadores en el espacio que han armado desde la Consejería Jurídica de la Presidencia, Luisa Alcalde, el espacio que le dice derecho de réplica, ayer tuvo que salir a defender lo que ocurrió con este listado de periodistas y opinadores a los que llamó, están formando parte de un ecosistema digital que busca difundir información falsa con respecto a Morena y a la 4T, etcétera, etcétera. Pero bueno, no quedó de otra para Luis Alcalde más que salir a defenderlo, y lo hizo en estos términos.
2: Hablan incluso de que presenté una supuesta lista de periodistas enemigas del gobierno. No es el caso. Lo que presentamos fue un análisis sobre cómo funciona un ecosistema digital de amplificación artificial de tendencias y quiénes aparecen en este ecosistema. Una noticia, una opinión o una publicación se puede emitir por un periodista, medio o político. Eso no significa que esa persona o ese medio forme parte de ninguna operación.
1: Y bueno, agarrón en la Suprema Corte de Justicia de la Nación. La ministra Lenia Batres acusó de animadversión insana en su contra por parte de sus compañeros ministros durante la discusión de un proyecto presentado por ella. Y todo esto se detona por la intención de Lenia Batres de frenar que la Suprema Corte de Justicia de la Nación vuelva a contratar seguros de gastos médicos mayores para los propios ministros y para algunos de los funcionarios de alto nivel allá en la Suprema Corte. La cosa no pinta bien. Claramente hay muchas tensiones dentro de la Suprema Corte de Justicia de la Nación y muchas de estas tensiones tienen que ver con quién va a ser la próxima cabeza de la Suprema Corte, la próxima presidenta de la Suprema Corte. Cargo que quiere, por supuesto, desde hace un tiempo. Lenia Batres, René Cruz, me da gusto saludarte. ¿Cómo estás?
3: Igualmente, Ana, amigos del auditorio, muy buenos días. Así es, los integrantes de la Suprema Corte de Justicia de la Nación protagonizaron ayer una nueva confrontación luego de que la ministra Lenia Batres acusó a sus homólogos de actuar con una animadversión insana al rechazar sus proyectos. Este diferendo, Ana, tuvo su origen porque Batres Guadarrama se negó a ajustar un proyecto relacionado con una contradicción de criterios en el cual dos tribunales tenían visiones distintas sobre si las notificaciones judiciales a la autoridad debían hacerse a través de oficio o por listas. La mayoría de ministras y ministros señalaron que las notificaciones son por oficio, lo que generó la molestia de Lenia Batres, quien señaló que la animadversión de sus compañeros derivó del oficio que envió al órgano de administración judicial para denunciar que la Corte solicitó un presupuesto de 6,100 millones de pesos para el 2027, lo que representa un aumento de 17%, además de que determinó restituir los gastos de seguros médicos mayores para más de 300 servidores públicos. Por la noche, Ana, al responder a estos señalamientos de Lenia Batres, la Suprema Corte afirmó que el anteproyecto de presupuesto privilegia la austeridad responsable. Asimismo, confirmó que se aprobó incluir una partida, esto para la contratación de servidores de estos gastos de seguros médicos mayores. Sin embargo, precisó que estos seguros no serán para las ministras ni ministros y esto pues estará a disponibilidad de lo que apruebe la Cámara de Diputados. Ana, el reporte que tengo.
1: Muchísimas gracias, René.
3: Muy buenos días.
1: Abrazo, buenos días. Y bueno, la presidenta Claudia Sheinbaum se reunió ayer en Palacio Nacional con integrantes de la sección 22 de Oaxaca de la Coordinadora Nacional de Trabajadores de la Educación, de la CENTE. Acordaron, entre otras cosas, 1,300 nuevas plazas en Oaxaca a partir del próximo ciclo escolar. También se pactó entrega de uniformes y de la beca Rita Cetina para estudiantes del estado de Oaxaca. Esta que vamos a escuchar es la voz de la secretaria general de la sección 22 de la CENTE en Oaxaca, Jenny Pérez, que hay que decir, dijo, pues eso se acordó, si no se cumple, nos vamos otra vez a las calles.
4: Tenemos fechas respecto a diferentes puntos que tocamos, pero reiteramos que si de no haber también un cumplimiento como lo fue hasta este momento, estamos hablando que de julio hasta ahorita, pues no había avances. Y entonces tuvimos que hacer una movilización, una mesa con la presidenta. Por lo tanto, vamos a seguir la misma estrategia. Si no hay solución, vamos a movilizar.
1: Y esta es la respuesta de Mario Delgado, secretario de Educación.
5: También informamos de todos los procedimientos de ampliar la cobertura de los servicios educativos. Esto es recategorizaciones, horas adicionales, nuevas plazas que van a entrar en vigor a partir del 1 de septiembre. Con el ciclo escolar vienen estas nuevas movimientos que permite ampliar y garantizar el servicio educativo en todos los rincones del estado.
6: ¿Cuántas nuevas plazas?
5: También son plazas nuevas, son recategorizaciones, son horas adicionales. No tengo ahorita el detalle, pero es, digamos, la negociación que se tuvo con la sección.
1: Bueno, hablando de movilizaciones o de posibles movilizaciones y de bloqueos carreteros, el dirigente de la Asociación Nacional de Transportistas, David Esteves, advirtió que en septiembre podrían regresar al bloqueo carretero de autopistas también por todo el país. ¿Por qué? Pues porque dicen el gobierno federal ha incumplido en el tema del reforzamiento, que es su principal petición al gobierno federal, del reforzamiento de seguridad y de la garantía de poder hacer su trabajo y transportar todo lo que se tiene que transportar en este país en las carreteras. Dice David Esteves, no se ha logrado y las cosas se pueden complicar para septiembre.
6: Bueno, estamos platicando de la inseguridad que ha prevalecido desde estos dos últimos sexenios, porque en esos se incrementaron más los robos en carretera y la inseguridad, ¿no? El abandono de las carreteras, la infraestructura carretera, demasiado abandonada. De eso estamos platicando y decirles de que sí, hace, ¿qué será?, 3 semanas que hubo una disminución de los asaltos. Gracias a la vigilancia, al trabajo de la Guardia Nacional. Pero hay otras cosas que no hemos obtenido de algunos acuerdos que tuvimos en noviembre del año pasado.
7: ¿Con quién acuerdos
6: tuvimos? Con el gobierno federal. Estamos hablando a nivel nacional.
7: Okay.
1: Y la UNAM llevó a cabo ayer la aplicación del examen de control en Oaxaca, este nuevo examen que le están haciendo a los chicos que aspiran a una licenciatura en la UNAM. Fue hasta allá, hasta Oaxaca, el rector Leonardo Lomelí, y esto es parte de lo que dijo.
8: Te agradezco mucho a las y los jóvenes que el día de hoy están presentando este examen de control. Es muy importante para dar certidumbre no solamente a ellos y a sus familias, sino a la nación de que ingresarán aquellos que cuentan con el suficiente conocimiento para poder en su momento llevar a cabo este examen, que entrarán aquellos que han realizado un esfuerzo. Y de esta manera creo que estamos dando un paso adelante para que en lo futuro podamos prevenir cualquier tipo de acciones que pudieran afectar la equidad en el acceso a la educación.
1: Bueno, ya este que vamos a escuchar es Alexander Soriano, el primer aspirante en terminar el examen en Oaxaca.
9: Pues bien, creo que estuvo un poco más complicado que el primer examen. Hubieron temas que la verdad no había visto bien, como otros temas que ya había estudiado durante el año.
1: En asuntos económicos, México le pide una pausa a Estados Unidos en el tema de los aranceles. Este es Marcelo Ebrard.
10: Entonces aplícame un descuento porque yo te compro más partes de Estados Unidos que los demás países que acabo de mencionar. México tiene con Estados Unidos déficit de acero, entonces ¿por qué me pones un arancel 50%? Hemos planteado que en lo que duran las conversaciones en torno a la revisión del Tratado de Libre Comercio no haya más imposición de aranceles, etcétera, etcétera. Pero es cada semana. Lo que te puedo yo decir es, somos la delegación más persistente, perseverante, paciente, insistente. Ya hasta me conocen en la entrada, ya no me piden ni la credencial.
1: Lo que dice Marcelo Ebrard va a estar complicado porque la Casa Blanca acaba de emitir un informe, de hecho, en donde vuelve a señalar a 40 países, entre los que se incluye México, de servir como punto de entrada de productos chinos para Estados Unidos. Y eso, sabemos, es algo que el propio gobierno de Donald Trump, la administración Trump, pues ha sido el argumento básico o uno de los argumentos básicos para implementar los aranceles en primer lugar. La Casa Blanca pone la pérdida por esta triangulación, repito, en la cual incluye a México, la pérdida para Estados Unidos entre los 19,000 y los 26,000 millones de dólares anuales. Así es que, bueno, va a estar difícil la petición de Marcelo Ebrard. Por supuesto, estamos atentos. Y bueno, ojo, porque mañana vence el plazo obligatorio para registrar las líneas celulares con terminación numérica en cero. Citlali Sainz, me da gusto saludarte. ¿Cómo estás? Buen día.
11: Hola, buenos días, Ana, a ti también y a nuestros amigos del auditorio. La Comisión Reguladora de Telecomunicaciones exhortó a la población usuaria de telefonía celular cuyo número termina en cero a realizar la vinculación antes de este sábado 15 de agosto y pues así evitar la suspensión temporal del servicio. Aclaró que no habrá prórroga. En un comunicado, la CRT indicó que la vinculación de líneas de telefonía móvil busca eliminar el uso anónimo e ilícito de chips y frenar la extorsión que se realiza hasta en un 80% a través de llamadas. La CRT informó que a la fecha se han vinculado con éxito 71 millones de líneas telefónicas en todo el país. Y bueno, también advirtió a los usuarios que no realicen su vinculación a tiempo, que pues las compañías telefónicas iniciarán el proceso de suspensión de los servicios de llamadas, de mensajes de texto e internet dentro de un periodo de 72 horas posteriores a la fecha límite. Y bueno, como reiteró, no habrá prórroga, por ello invita a la ciudadanía con un teléfono, con una línea telefónica en terminación cero, a realizar esta vinculación a más tardar pues este 15 de agosto para mantener sus servicios sin interrupciones. Y les recuerda que las líneas suspendidas van a conservar la recepción de alertas sísmicas, la posibilidad de llamar a los números de emergencia 911 y a los números de atención ciudadana, que es el 079, 088 y 089, y también podrán comunicarse con su compañía telefónica pero pues lo importante es que logren hacer esta vinculación. La terminación es cero, las líneas telefónicas que terminen en cero tienen hasta mañana para hacer esta vinculación. Ana, es mi reporte al auditorio.
1: Gracias, Itlali, un abrazo.
11: Un abrazo, buenos días.
1: Y traes información desde Michoacán, Marco Antonio Duarte, buen día.
12: Hola, ¿qué tal, Ana? Te saludo con mucho gusto, al igual que el auditorio, y te informo que Omar García Harfuch y Ricardo Trevilla Trejo, los secretarios de Seguridad y la Defensa Nacional, respectivamente, encabezaron ayer aquí en Michoacán una reunión con productores y empacadores de aguacate. Esto con la finalidad de afinar el operativo de seguridad a la cadena de producción y exportación del fruto michoacano. El encuentro de García Harfuch y Trevilla Trejo con aguacateros se realizó alrededor de las 10 de la mañana en las instalaciones de la 21 Zona Militar, con sede en Morelia, donde se analizaron riesgos o amenazas a la cadena de producción del oro verde. En la reunión participaron mandos de la Guardia Nacional y de las 21 y 43 zonas militares de Michoacán, así como de la 16ª zona naval con sede en el puerto de Lázaro Cárdenas. La visita de García Harfuch y Trevilla Trejuana coincidió con el anuncio que ayer mismo realizó Ronald Johnson, el embajador de Estados Unidos en México, sobre la reanudación de operaciones de inspectores del Servicio de Inspección de Sanidad Animal y Vegetal del Departamento de Agricultura de los Estados Unidos. Y en este sentido, te comento que el gobernador de Michoacán, Alfredo Ramírez, aseguró que su administración mantendrá coordinación con el gobierno de México y la embajada de Estados Unidos para atender de inmediato cualquier riesgo o amenaza a la industria aguacatera. Si te parece, escuchemos parte de lo que dijo Alfredo Ramírez.
1: Adelante.
13: Señalar que mantendremos la colaboración en este sentido con el gobierno federal y con la embajada de los Estados Unidos para la exportación de aguacate se lleve a cabo con normalidad. Pues son más de 200,000 empleos que dependen de esta industria del aguacate en 54 municipios de Michoacán, es decir, en la mitad del estado. Es una industria muy importante, muy potente, y que es nuestra responsabilidad que se lleve a cabo de manera diaria y que se siga generando economía favorable para Michoacán.
12: Finalmente, Ana, te informo que este día el gobernador Alfredo Ramírez sostendrá una nueva reunión con empresarios aguacateros y productores de todas las regiones del estado. Ana, este es el reporte.
1: Muchas gracias, Marco. Buen día.
12: Muy buen día.
1: Oigan, en asuntos internacionales, otra información que tiene relevancia para México. El gobierno de los Estados Unidos, en voz de su secretario de guerra, Pete Hegseth, aseguró, y ya lo habían dicho, pero bueno, pues están avisando que ahí vienen, digámoslo así, que van a comenzar con atacar por tierra a grupos del narcotráfico, como ya se hace en aguas internacionales con los ataques a las llamadas narcolanchas. Esto es parte de lo que dijo Pete Hegseth.
14: ¿Qué tipo de resultados le gustaría ver a corto plazo, señor? Capacidad operativa, como se vio con los ataques contra las embarcaciones de las organizaciones de tráfico de drogas. El mismo efecto en tierra firme. Por eso estamos colaborando con Ecuador, con Colombia y con nuestros socios para llevar a cabo la lucha contra las organizaciones de tráfico de drogas a tierra firme. Allí donde se trafique con drogas o se amenace al pueblo estadounidense o a nuestros socios, serán un objetivo, igual que el ISIS o al Al-Qaeda. Hemos dedicado 25 años a perfeccionar la cadena de eliminación para diagnosticar y atacar redes del otro lado del mundo. ¿Qué tal si tomamos esas habilidades de los mejores estadounidenses y las aplicamos aquí? Y por eso hablaba en serio cuando dije que íbamos a poner en aviso a los cárteles desde aquí mismo y al tráfico de cocaína, pasando por el fentanilo y las plazas de México.
1: Bueno, y el zar de la frontera, Tom Homan, defendió el plan, este plan tremendamente violatorio de cualquier tipo y estándar de derechos humanos, de equipar a los agentes del ICE con guantes que emitan descargas para que cuando pues detengan alguna persona migrante, alguna persona de la cual ellos sospechen que tiene un estatus migratorio irregular, le puedan aplicar estos toques. Se pueden imaginar, de veras es increíble en lo que están allá en Estados Unidos. Dice que representan una alternativa de fuerza no letal, no sé si para no tener que disparar, como le han disparado a 17, 19 personas en lo que va de la administración de Trump, mexicanos en Estados Unidos, que no pone en riesgo la vida de los detenidos. La presidenta Sheinbaum expresó su rechazo a todo tipo de redadas y, por supuesto, a la adquisición de estos guantes capaces de producir descargas eléctricas.
15: ¿Haría usted algún llamado para que no se utilice este tipo de herramientas que, pues, además violentan los derechos humanos?
16: Lo hemos manifestado. Nosotros no estamos de acuerdo ni con redadas ni con la violación de derechos humanos de ninguna persona, pero en particular de un mexicano o mexicana que ha ido a Estados Unidos a ganarse la vida y que tiene, pues, ya muchísimos años allá.
1: Las 7 de la mañana con 21 minutos. Arrancamos.
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1: Y bueno, sin duda la nota del día es el anuncio que hace Andrés López Beltrán, Andy, de que el gobierno de los Estados Unidos ha decidido quitarle la visa que le permitiría entrar a los Estados Unidos. Nora Bucio, me da mucho gusto saludarte. Buen día, buen viernes.
17: Ana, te saludo con muchísimo gusto y de la misma forma a la audiencia. Y como lo comentas, el Departamento de Estado de Estados Unidos decidió retirar la visa al hijo del expresidente Andrés Manuel López Obrador, Andrés Manuel López Beltrán, quien envió una carta a Donald Trump para acusar a sus funcionarios de esa decisión y solicitarle su despido. En sus redes sociales explicó que este jueves recibió una comunicación informándole de la cancelación de la visa y por eso decidió acusar a Marco Rubio y Christopher Landau de ejecutar esta medida como un acto politiquero y propagandístico al estilo hitleriano. El aspirante a una diputación por Morena dijo que ambos funcionarios estadounidenses no cuentan con ninguna prueba contra su persona acerca de algún acto inmoral o delictivo porque, cito textual, siempre he guiado mi vida pública y privada con ideales, principios y honestidad infundido por mis padres y practicados por convicción en mi quehacer político. Agregó que el hecho de quitarle la visa es una burda y perversa canallada de estos funcionarios y otros halcones, dijo, que no son diplomáticos y menos políticos. Incluso aseguró que junto con quienes los rodean actúan como pandillas dedicados a espiar, acosar, intervenir y agraviar a otros países, gobiernos y políticos, y aprovechó para advertir una campaña de su parte, es decir, de estos funcionarios, en contra de Morena. Le dice en la carta a Donald Trump: claro está, señor presidente, que no me causa ningún problema el no visitar Estados Unidos en estos tiempos decadentes y lamentables de odio, racismo, drogadicción, desintegración familiar, inconformidad social y tristeza. Y puedo esperar a que las cosas cambien y existan circunstancias favorables como cuando gobernaron Abraham Lincoln y Frank Delano Roosevelt, estos gigantes de la libertad que trataron a México y a su pueblo con auténtica amistad y respeto a su soberanía. Finalmente le dijo que le gustaría conocer su opinión sobre el retiro de su visa y agregó que le gustaría también preguntarle si está enterado de su caso y si lo está, le dijo. ¿Puede considerarlo como un acto prepotente de su parte que demuestra, como escribió hace poco mi padre, que usted es un gobernante en la actualidad apático y distinto al que él conoció y trató? Ana, la información.
1: Muchísimas gracias, Nora. Por supuesto, muchas reacciones esta mañana con relación a esta información dada a conocer por el propio Andy López Beltrán. Es por lo menos refrescante que Andy López Beltrán no hable de un tema administrativo para el retiro de su visa. ¿De qué lo acusará el gobierno de Estados Unidos? ¿Cuál será la razón? ¿No? Creo que eso es lo importante esta mañana. ¿De qué estamos hablando? Claramente, desde la perspectiva del propio Andy, el tema no tiene que ver con un asunto que se pueda solucionar simple y sencillamente con cumplir con normas administrativas. Hay aquí algo de fondo. La consejera jurídica de la Presidencia de la República, Luisa María Alcalde, frente a una enorme polémica que ha surgido a raíz de este listado, que es una lista, aunque digan que no es ninguna lista, pero es un listado de personas, periodistas y opinadores que le resultan incómodos al régimen. Dice que no se trata de un análisis, que no se trata de una lista de enemigos de la 4T, sino de un análisis de un ecosistema digital. Hatsiri Magallanes, buenos días.
18: ¿Qué tal, Ana? Buen día. La consejera jurídica de Presidencia, Luisa María Alcalde, aseguró que es falso que durante su conferencia Derecho de Réplica se hayan presentado listas negras sobre periodistas y medios de comunicación enemigos del gobierno de la presidenta Claudia Sheinbaum. Vía redes sociales, Alcalde difundió un video mensaje en donde hace la aclaración argumentando que lo presentado en realidad es un análisis sobre cómo funciona un ecosistema digital de amplificación artificial de tendencias y quiénes aparecen en dicho ecosistema.
19: He visto algunas reacciones al programa de ayer de Derecho de Réplica. Hay quienes hablan incluso de que presenté una supuesta lista de periodistas enemigas del gobierno. No es el caso. Lo que presentamos fue un análisis sobre cómo funciona un ecosistema digital de amplificación artificial de tendencias y quiénes aparecen en este ecosistema. Una noticia, una opinión o una publicación se puede emitir por un periodista, medio o político. Eso no significa que esa persona o ese medio forme parte de ninguna operación. Lo que ocurre después es lo relevante.
18: La funcionaria agregó que se trata de cuentas anónimas denominadas bots o trolls, donde están replicando los mensajes con narrativas en contra.
19: Otras cuentas anónimas que hemos denominado trolls retoman el contenido de estos medios o políticos, lo replican, lo conectan con una narrativa coordinada para posicionar tendencias. Y finalmente, una enorme red digital de más de 500,000 de bots en distintos países del mundo lo amplifican hasta convertirlo artificialmente en una conversación de millones de publicaciones. No hay listas negras, ni decimos que los medios estén financiando bots o trolls. Lo que aseguramos es que hay gente que sí está financiando y es evidente. Y la gente tiene derecho a saber este tipo de fenómenos.
18: La información que tenemos. Buenos días.
1: Muy buenos días, Katsiri. Nada más hay que decir dos cositas. La primera, no presentó ninguna evidencia de quién está financiando esto, ¿no? Porque si... A ver, así son las redes el día de hoy. La gente amplifica los mensajes para un lado y para el otro. Pero si tienen información, o sea, si tienen la seguridad de sacar una serie de nombres de periodistas y de opinadores que según ellos, y exhibirlos así, pues, están dentro de esta red y está diciendo que alguien está financiando esto, pues, ¿quién lo está financiando? Digo, ya que lo digan, ¿no? Que muestren la evidencia documental de lo que están diciendo, porque si no, de otra manera, pues no es ningún derecho de réplica, es simple y sencillamente un señalamiento público a una serie de personas que han emitido su opinión en contra del gobierno que representa Morena en las redes sociales. Es lo único. Y eso, pues, así como democrático, no es, ¿no? O sea, pues nada más para que quede muy clarito. La segunda, hay que recordar, ahorita vamos a ir, por supuesto, con todo el tema, pero creo que vale la pena recordar a esta hora de la mañana lo que apenas el martes decía Andy López Beltrán en una entrevista que le dio a la medio informativo digital El Ganso Informativo allá en Tabasco. Hizo una entrevista y le preguntaron sobre todo el tema de las acusaciones alrededor de su persona, los muchos

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1: Pues es una vergüenza. Pues el primer juez es la conciencia. Yo estoy muy tranquilo sabiendo que no estoy involucrado en nada de eso.
2: Parte de lo que decía Andy López Beltrán el martes pasado a las 7 de la mañana con 30 minutos. Vamos a la pausa, tenemos mucho más al volver. 5543-77125, nuestro WhatsApp aquí en cabina. Tenemos todo el análisis sobre este tema de Andy López Beltrán y vamos a recordar los señalamientos que se han hecho en su contra desde hace ya un buen rato, desde que asumió la presidencia de la República su papá, el expresidente López Obrador. Las 7:30, vamos a la pausa. Yo soy Ana Francisca Vega, no se vayan, volvemos con más.

0: estados. Michoacán.
1: Una joven madre y su bebé de 5 meses fueron asesinadas a balazos durante un ataque registrado este jueves en el municipio de Buenavista. De acuerdo con los primeros reportes, un grupo armado disparó en reiteradas ocasiones contra la camioneta en la que se trasladaban las víctimas. En el lugar fallecieron la joven y su pequeña, mientras que una mujer de la tercera edad resultó lesionada. Al momento no se reportan detenidos por estos hechos.
0: Veracruz.
1: El comandante de la policía del municipio de Pánuco, Johnny Cristian N., fue detenido por su presunta vinculación con un grupo delictivo. La orden de aprehensión derivó de una investigación tras la agresión a balazos contra integrantes de una corporación de seguridad ocurrida el pasado lunes. Durante el desarrollo de las diligencias, tras el ataque, el mando policial se presentó en el lugar portando un radio bidireccional a través del cual, de manera simultánea, habría recibido comunicaciones de un grupo delictivo.
0: Jalisco.
1: La Comisión de Búsqueda de Personas del Estado publicó este jueves la ficha de búsqueda de Octavio Haro, empresario del sector inmobiliario y creador de contenido. De acuerdo con sus familiares, Octavio, de 43 años, fue ubicado por última vez en el fraccionamiento Diana Natura Residencial en Zapopan. Este caso ocurre días después de que se reportara la desaparición de Ricardo Cabezas Talavera, también empresario del sector inmobiliario en el estado.
0: Hidalgo.
1: En un operativo conjunto, fuerzas estatales y federales desmantelaron un centro de almacenamiento ilegal de combustible en el municipio de Tepeapulco. En el inmueble fue localizada una pipa adaptada como cisterna subterránea con capacidad para 20.000 litros que se encontraba vacía. Además, 9.700 litros de combustible en 145 recipientes de distintas capacidades. También fueron asegurados 35 metros de manguera de alta presión, una bomba de extracción, varios vehículos y dosis de droga. Con información de Leire Batalla, le saluda Alejandro Alcántara.
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11: Termina perdiendo en el último minuto con un Chicago Fire que ya no quería ganar. Chicago Fire ya estaba clasificado, ya estaban papaloteando los dos. La perdió Cruz Azul y termina pues recibiendo un gol, el 2-1 en el último minuto. Y con eso queda eliminado el equipo de Joel Wiki y en su lugar entra el Monterrey para clasificar a los cuartos de final. Por el lado mexicano van a ir León como primero, América como segundo, Toluca tercero y Monterrey cuarto. Ya los cuartos de final se van a jugar entre semana, en unas cuantas semanas, entre partidos, digamos, de Liga MX en fin de semana. La otra cosa que también quiero destacar es que perdemos realmente la pelea de Liga MX contra MLS a reserva de lo que sucede en la parte final. Sí. Pero es increíble, hay hasta 5 equipos o 6 equipos mexicanos que no lograron conseguir victoria en este torneo, mientras que del lado de la MLS todos consiguieron al menos una victoria, salvo el Vancouver Whitecaps, que fue el único equipo que no pudo. En el lado de la MLS hay equipos como el LAFC, que con 7 puntos no avanzó, y del lado mexicano, pues el América fue segundo con esa misma cantidad, ¿no? Eso habla un poco de, pues, la cantidad de partidos ganados de la MLS en relación a la Liga MX. Pero lo importante es que ya mañana regresa la jornada 4 de nuestro fútbol mexicano. Vamos a ver al Atlante medirse al Toluca a las 5, Monterrey Juárez a las 7, Atlas Tigres a las 9. Solo 3 partidos mañana, porque obviamente venimos con toda la carga de lo que fue la League Cup. Y por supuesto, el domingo vamos a tener Pumas Querétaro al mediodía, el América frente al San Luis a las 5 de la tarde y Santos frente a las Chivas, que aunque quedaron eliminadas, a mi parecer jugaron muy bien esta League Cup. Y ya obviamente, Ana Francisca, no podríamos cerrar sin felicitar a los equipos tanto varonil como femenil de Tochito, de Fútbol Flag, que están en el Mundial en Alemania y que dan con paso perfecto. La femenil le ganó justamente a Alemania en el primer partido, a Eslovenia en el segundo, los aplastó a los dos, y esta mañana terminaron ganándole a Italia 14-12 en un juegazo para pasar como primeros de grupo. Se van a medir a España en los cuartos de final, y también la varonil pasó por encima de Alemania, que os repito, es la sede, de Brasil, y en estos momentos iba aplastando a Suiza 36-7, entonces también seguro van a avanzar a cuartos de final. Y ojito, porque los primeros 2 lugares de este Mundial de Tochito tendrán su lugar asegurado para los Juegos Olímpicos, que recordemos, por primera vez contará con esta modalidad, y bueno, seguramente ahí estarán las 2 selecciones mexicanas que están demostrando que este es otro de los muchos deportes en los que sí logramos dominar.
3: Bueno, pues muy bien. ¿Algo más, mi querido Adi?
11: Esa es la información. También regresa el fútbol español, nada más que sin el Real Madrid y el Barcelona les van a dar descanso por tener, digamos, jugadores que participaron en la Copa del Mundo más que el resto y no van a disputar esta jornada. Se van a esperar hasta unas cuantas semanas después.
3: Te mando un abrazo, Eddie. Gracias.
11: Un fuerte abrazo. Les esperamos mañana a las 6:00 p.m. en Balones al Aire. Nos escuchamos el próximo lunes.
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3: Jorge Triana. En la línea telefónica tengo a Jorge Triana, vocero nacional del Partido Acción Nacional del PAN. Jorge, buenos días, ¿cómo estás?
13: ¿Qué tal, Ana? Buenos días, gusto en saludarte.
3: Reacción desde el PAN sobre el retiro de visa para Andy López Beltrán. A ver, hay que decir, Andy López Beltrán no entra en la categoría de la otra lista o de las otras listas o de los otros personajes que conocemos no tienen visa o que les han quitado la visa en los últimos meses en Estados Unidos. Porque Andy López Beltrán pues es familia del expresidente López Obrador, es el círculo más cercano. Más cercano no se puede llegar a López Obrador. En ese sentido, el círculo llega al centro del poder de Morena, esta decisión del gobierno de los Estados Unidos. ¿Cómo lo están leyendo en el PAN, Jorge?
13: Mira, suman ya, haciendo un recuento, 15, prácticamente son 15, quizás se nos escape alguno, políticos, todos ellos de Morena, que han reconocido públicamente, es decir, no es un chisme, no es una especulación, que se les fue revocada la visa de los Estados Unidos, entre alcaldes, exalcaldes, diputados locales, federales, la mayoría de Baja California, y bueno, pues ahí está la gobernadora de Baja California. Pero ciertamente resalta el caso del hijo del expresidente. No es un trámite administrativo, no es un asunto que venga circunstancialmente, no a cualquier persona le revocan la visa. Llama la atención que el propio Andy López reconozca y además anuncie que le llegó una notificación del gobierno de Estados Unidos. Esto no suele suceder. Generalmente cuando alguien cruza la frontera y tiene visa revocada, simplemente no lo dejan pasar y así es como se enteran. Entonces le llegó un escrito y él pues está muy enojado, dice que es una canallada, arremete contra los funcionarios de Estados Unidos. Pareciera incluso que el escrito que dirige a Donald Trump lo redactó su papá, porque es prácticamente una copia al carbón de alguna publicación en redes de él que vimos hace un tiempo. Pero muchas preguntas quedan en el aire, Ana. ¿Cuál es la razón de esta investigación? Porque esto sí va ligado necesariamente a una investigación. Recordemos, y esto puede ser el hilo conductor, que apenas en el mes de abril fueron cateadas las oficinas en Houston, Texas, de una petrolera estadounidense señalada y acusada directamente por el FBI por huachicol fiscal, y que esta petrolera estadounidense tenía como cliente principal a una empresa apenas formada el año pasado de nombre Petrocelis, cuyo director general es el contador de Amílcar Olán, uh-huh, el amigo de la infancia de Andy López. Uh-huh. Involucraron tráfico de influencias en muchos negocios de carácter médico y proveedor de gobiernos de Morena. Quizá por ahí venga el asunto, aunque se mencionan tantas cosas alrededor de Andy López, pues que pudiera venir por cualquier lugar, y ahora tiene que venir una investigación. Que se congelen cuentas, que se actúe con la misma celeridad como se actuó en otros casos, como el de Ernesto Rufo, que venga una pesquisa, que se investigue directamente. Y una cosa bien importante, y con esto concluyo, no puede ser candidato Andy López. Una persona con visa revocada no puede ser objeto de una campaña política, por más que salgan a defenderlo y que no está solo. Se tiene que investigar su expediente. De verdad que si no quiere pues quedar en el basurero de la historia, parafraseando al clásico Morena, tiene que cerrarle la puerta a su candidatura, porque esto es algo muy delicado.
3: Pues ahí tienen a gobernadores con visa revocada gobernando, Jorge.
13: Gobernadores con visa revocada, tenemos alcaldes con visa revocada, tenemos diputadas, una diputada federal del estado de Baja California con cuentas congeladas en Estados Unidos, uh-huh, por acusada de lavarle dinero al cártel de Sinaloa. Vaya, parece que no les importa, pero tú lo referías en un principio, Ana. Este caso es más delicado que cualquier otro porque se trata del hijo del expresidente y además son demasiadas rutas, que pudieran llevar algún nexo criminal de Andy López. No sabemos a cuál se están refiriendo, No vemos ninguna investigación, no vemos que se esté moviendo la fiscalía con celeridad. No puede ser candidato Andy López, sería realmente lamentable. Apenas hace unos días vimos el nexo ya aprobado del exdirector de aduanas. Fíjate nada más qué paradójico, que quiere ser gobernador por Morena en Quintana Roo con la mafia rumana y ahora nos enteramos de esto. Bueno, pues al paso que vamos, la lista de más buscados del FBI va a coincidir con la lista plurinominal de Morena.
3: Jorge, ustedes dicen en su comunicado, es importante que Andy publique, no nada más su propia carta y lo que tú quieras, sino la notificación que recibió, ¿no?
13: Sí, él asegura que, insisto, que recibió por escrito una notificación. Uh-huh. Seguramente en la notificación debe ser algo grave, porque yo insisto, cuando alguien cruza la frontera con visa revocada, simplemente le dicen no way, sir, y lo regresan del otro lado. Uh-huh. Aquí es algo, debe ser algo demasiado delicado como para que uno le haya llegado notificación por escrito. Esto no suele suceder. Seguramente ahí se explican las razones, por lo menos a nivel general, de esta revocación, y número dos, para que haya reaccionado de esta forma. Pudo haber hecho lo que han hecho otras personas, por ejemplo, Américo Villarreal enseñó su visa, dijo, a mí no me la han revocado. El enseñarla no quiere decir que no esté revocada, ¿verdad?
3: Sí.
13: Quiere decir que la tiene en la mano, nada más.
3: Sí.
13: Pero pudo haber hecho algo, negarlo, guardar silencio, no ir a Estados Unidos, simplemente él está enojado por el contenido de ese documento que no está publicando, y eso es lo que tendría que dar a conocer en aras de la transparencia. Vaya laberinto en el que está metido el hijo del expresidente.
3: Ahora, estamos de acuerdo que la respuesta o la carta que dirige a Donald Trump en realidad no está dirigida a Donald Trump, está dirigida a la base de Morena, ¿no?
13: Está lavándose la cara con su público cautivo, por así decirlo, está justificándose, esto llama también mucho la atención. Quizá lo esté haciendo porque sabe que viene algo, que va a suceder algo, y desde ahorita está advirtiendo a su voto cautivo que él es inocente, que él está siendo objeto de un linchamiento y de una persecución que viene desde el extranjero, y culpa a dos personas, al ex embajador, al que él llama el quitavisas, culpa también al secretario de Estado de los Estados Unidos. No es un asunto menor este nivel de agresividad, este nivel de intolerancia. Para estos dos funcionarios del más alto nivel en Estados Unidos, del hijo del expresidente López Obrador. Vaya, son demasiadas cosas que nos hacen suponer que viene algo mucho más grande y quién sabe hasta dónde llegue.
3: Jorge Triana, te agradezco mucho estos minutos. Buen día.
13: Te agradezco, Ana. Buen día para todos.
3: Hasta Gracias. Luego. El vocero del Partido Acción Nacional. Hay reacciones desde Movimiento Ciudadano. Muy breve la reacción de Jorge Álvarez Maínez, hay que decir. En su cuenta de X dice, la carta define perfectamente lo que ese sujeto es, dice Jorge Álvarez Maínez, una mala parodia del padre. Y yo repito, aquí lo que es verdaderamente relevante y lo que distingue este caso, el caso de la revocación de visa de Andy López Beltrán, es que Andy López Beltrán no cabe en la misma categoría de los demás funcionarios y políticos a los que se les ha revocado la visa. ¿Por qué? Porque es el hijo del fundador, del ideólogo, del centro de poder de Morena. No se puede llegar más cercano a eso. Es ahí en donde se está haciendo el señalamiento. Y cuando el círculo llega a esos niveles, son mensajes muy poderosos, muy poderosos. Y cuando la reacción es la reacción que ha tenido Andy López Beltrán con esta carta, que es muy reveladora en términos de su lenguaje, en términos de su enojo, en términos de la reacción, en términos de los calificativos, pues claramente la situación para el hijo del expresidente López Obrador, hoy candidato, digo, no es candidato todavía, pero pues están en la simulación de que no están en campañas, pero sí están en campaña, el que será candidato de Morena a una diputación federal y con ello el fuero, pues es verdaderamente, verdaderamente delicada. Las 7:49, hay que decir, hemos estado buscando, y entiendo es temprano todavía, pero hemos estado buscando a gente de Morena para que nos dé su perspectiva, su punto de vista del señalamiento y de la propia carta de Andy López Beltrán. No hemos tenido suerte, pero vamos a insistir esta mañana para platicar también con ellos. Las 7:49.
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3: Esto es lo que nos preparó esta mañana Leire Batalla.
14: Vámonos con la información internacional más relevante. Washington amplía su despliegue militar mientras se agudiza la tensión con Irán. El Comando Central de Estados Unidos anunció la creación de la Task Force Falcon Strike, la primera fuerza multinacional de drones de ataque de su historia, con la que busca integrar a sus socios regionales en el desarrollo y uso de sistemas no tripulados. La nueva unidad operará drones de un solo uso capaces de ser desplegados desde el aire, la superficie marina y el entorno submarino. Aunque Washington no ha revelado qué países formarán parte del Falcon Strike, ya comenzó a consultar e invitar a los 21 países de Medio Oriente y Asia Central y del Sur, con los que trabaja en la región. La nueva fuerza surge en plena guerra con Irán, aunque el Comando Central no dijo que esté diseñada exclusivamente para combatir a Teherán. La apuesta por estos sistemas refleja además el creciente peso de los drones baratos y fáciles de construir en los conflictos actuales, como ocurre en la guerra entre Rusia y Ucrania. En paralelo, Estados Unidos envió hacia Medio Oriente al USS George Washington, acompañado por un crucero y un destructor, para relevar al USS Abraham Lincoln, que acumula más de 260 días consecutivos en el mar. El prolongado despliegue de Lincoln ha generado reportes sobre problemas de salud mental y hasta falta de suministro a bordo, versiones que el secretario de Defensa, Pete Hegseth, ha rechazado, aunque ha reconocido la necesidad de rotar el portaaviones y a su tripulación. Crece la polémica por los nuevos métodos de ICE. El llamado zar fronterizo de la Casa Blanca, Tom Homan, salió en defensa del plan del Servicio de Inmigración y Control de Aduanas, ICE, para equipar a sus agentes con guantes capaces de aplicar descargas eléctricas. En entrevista con Fox News, Homan aseguró este jueves que estas herramientas podrían ayudar a los agentes a controlar personas combativas sin recurrir a la fuerza letal.
15: Es otra herramienta para ayudar con aquellos que no quieren ser obedientes, aquellos que enfrentan a los oficiales, para hacerlos cumplir sin usar la fuerza letal.
14: El gobierno de Donald Trump contempla gastar hasta $20 millones para adquirir miles de estos dispositivos, que llevan electrodos en la palma y emiten pulsos eléctricos al entrar en contacto con la piel. ICE los ha descrito como una herramienta de desescalada, aunque el plan ha provocado fuertes críticas de organizaciones de derechos civiles, legisladores demócratas y expertos en la materia, quienes cuestionan el empleo de tácticas cada vez más agresivas durante los operativos migratorios. Homan sostiene que los guantes ofrecerían a los agentes una opción menos letal, similar a las armas aturdidoras o el gas pimienta, para enfrentar situaciones violentas. Sin embargo, aclaró que todavía pasará un tiempo antes de que puedan utilizarse en las calles o centros de detención, ya que ICE continúa definiendo los protocolos de capacitación y las reglas para su uso. Mientras tanto, crecen las voces que piden retirar fondos a la agencia. El debate llegó hasta la mañanera de la presidenta Claudia Sheinbaum, quien rechazó las redadas y cualquier violación a los derechos humanos, particularmente cuando se trata de mexicanos que viven en Estados Unidos. Mientras, su gobierno impulsa una serie de denuncias por la muerte de más de una docena de connacionales a manos de ICE o bajo custodia.
16: Nosotros no estamos de acuerdo ni con redadas ni con la violación de derechos humanos de ninguna persona, pero en particular de un mexicano o mexicana que ha ido a Estados Unidos a ganarse la vida y que tiene pues ya muchísimos años allá.
14: Brasil responde a los aranceles de Trump. Este jueves, el gobierno de Luis Inácio Lula da Silva abrió formalmente el proceso para evaluar medidas recíprocas contra Estados Unidos, en respuesta a la decisión de Washington de imponer aranceles adicionales de entre el 12.5% y el 25% a una gran cantidad de productos brasileños por supuestas prácticas comerciales desleales y uso de trabajo forzoso en cadenas productivas. Brasil rechaza las acusaciones y califica los nuevos gravámenes de injustificados y arbitrarios. Sin embargo, esta decisión no significa que las nuevas tarifas brasileñas comenzarán a cobrarse de inmediato. La ley de reciprocidad económica, aprobada en 2025, permite adoptar contramedidas, pero primero contempla un proceso de evaluación y negociación. Al mismo tiempo, Brasilia notificó a Washington que buscará consultas diplomáticas para intentar reducir los efectos de las medidas estadounidenses. El conflicto comercial se suma a la tensión diplomática entre Lula y Donald Trump. La Casa Blanca revocó recientemente la visa de la embajadora brasileña en Washington, María Luisa Viotti, en medio de la disputa por la demora de Brasil en aprobar al nuevo embajador estadounidense y por la negativa de visas a dos diplomáticos de ese país. Brasilia también acusa a Washington de intentar interferir en sus elecciones presidenciales de octubre. Brasil prepara su respuesta, pero todavía deja abierta la puerta al diálogo. Esto fue Agenda Global con la información internacional más relevante al momento. Yo soy Leire Batalla y puedes encontrarme en X como @Leire_Batalla.
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1: Buenos días, Citlali Sanz.
2: Hola Ana, buenos días a ti, buenos días también a nuestros amigos del auditorio. Te comento cómo arrancan en esta jornada los principales indicadores en los Estados Unidos y en México. El Dow Jones Industrial ganó 0.13%, por lo que este viernes, la última jornada de la semana, la comenzará en las 53.839.99 unidades. El índice tecnológico Nasdaq también avanzó 1.15%, hoy comenzará en las 30.084.50 unidades. Y el S&P BMV de la Bolsa Mexicana de Valores se desmarcó de la tendencia positiva de Wall Street, perdió 1.41%, por lo que este día comenzará en las 64.826.39 unidades. En el mercado cambiario, el dólar en ventanilla bancaria se compró en 16.51 pesos, se vendió en 17.49 pesos, el euro se compró en 19.35 pesos, se vendió en 19.93 pesos, y finalmente el centenario de oro se compró en 79.100 pesos y se vendió en 92.100 pesos. Ana, es mi reporte al auditorio. Muy buenos días.
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1: Casi las 8 de la mañana en punto y estos son los titulares esta mañana.
0: Primeras planas de la mañana. Reforma.
3: Quita a Estados Unidos visa a Andy. Es hitleriano, reclama.
0: El Universal.
3: Andy informa que le quitaron la visa. ¿Está usted enterado? Pregunta a Trump.
0: Milenio.
3: Quita a Estados Unidos visa a Andy López Beltrán.
0: La Jornada.
3: Retira a Estados Unidos visa a hijo de AMLO. Es fobia enfermiza. Revira.
0: El Financiero.
3: Pide México a Estados Unidos una pausa arancelaria en autos y acero.
0: Excelsior.
3: 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Estas son las primeras planas nacionales del día. Para MBC Noticias, Emiliano Ruiz.
1: Ahora sí, las 8 de la mañana en punto. Hay reacciones también desde el lado del PRI con relación al retiro de la visa de Andy López Beltrán. Alejandro Moreno, líder nacional priista, en su muy particular estilo, a través de su cuenta de Twitter, le dice de todo a Andy. De hecho, arranca su mensaje diciéndole: Andy, Estados Unidos ya te revocó la visa y ahora sales a lloriquear acusando motivos políticos y comparando la decisión con prácticas hitlerianas. ¿Tienes el descaro de exigirle explicaciones al gobierno de Estados Unidos y pedirle al presidente Donald Trump que destituya a Marco Rubio y a Christopher Landau? Ya no voy a leer el resto del comunicado porque sí se avienta varias palabrotas. Dice: ¿con qué autoridad moral pides explicaciones cuando Morena ha sido la tapadera de criminales y narcopolíticos? Mejor empieza por dar explicaciones tú. Habla de tus negocios, de tus relaciones, de tu corrupción, tus lujos, tu clan. Deja de esconderte detrás del apellido de tu papi y de hacerle la víctima cuando llegan las preguntas de acciones incómodas. Dice por acá: el apellido López Obrador no te da impunidad en el mundo ni te extiende certificados de honestidad. Podrás patalear, insultar, reclamar y mandar todas las cartas que quieras. Las preguntas siguen ahí y las van a tener que responder. La justicia puede tardar, Andy, pero ya estás viendo y viviendo que las fronteras de la impunidad empiezan a cerrarse en tu cara. En fin, parte de la respuesta de la reacción de Alito Moreno al retiro de visa de Andy López Beltrán. Las 8:01, vamos a la pausa, tenemos mucho más al volver. Yo soy Ana Francisca Vega, no se vayan.

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12: Son las 8 de la mañana con 6 minutos. Lo más importante de noticias.
2: En resumen.
12: Platicamos esta mañana con Jorge Triana, vocero nacional del PAN, sobre la revocación de visa de Andy López Beltrán por parte del gobierno de los Estados Unidos, parte de lo que nos dijo Jorge Triana.
13: Y ahora tiene que venir una investigación, que se congelen cuentas, que se actúe con la misma celeridad como se actuó en otros casos, como el de Ernesto Rufo, que venga una pesquisa, que se investigue directamente. Y una cosa bien importante, y con esto concluyo, no puede ser candidato Andy López. Una persona con visa revocada no puede ser objeto de una campaña política, por más que salgan a defenderlo y que no está solo. Se tiene que investigar su expediente. De verdad que si no quiere pues quedar en el basurero de la historia, parafraseando al clásico Morena, tiene que cerrarle la puerta a su candidatura, porque esto es algo muy delicado.
12: Hemos tratado de contactar a la gente de Morena, del propio partido, y voceros que en otro momento salen a platicar, a defender algunos de los posicionamientos de Morena. Entre ellos, Arturo Ávila, diputado Arturo Ávila, nos dicen que pues que ahí está la carta y que en todo caso quien salga a hablar y a defender será el propio Andy López Beltrán. Así es que estamos insistiendo de todas maneras, porque creo que es importante e interesante conocer la opinión del propio partido sobre si se sostiene o no se sostiene la candidatura de Andy López Beltrán. Y repito, esto es el círculo cercano, familiar, íntimo del expresidente López Obrador. No es cualquier cosa, no entra en la misma categoría que los demás. Así es que, por supuesto, estamos en ello. Quien sí mostró su solidaridad a través de su cuenta de X fue Gerardo Fernández Noroña. Dice: toda mi solidaridad con Andrés Manuel López Beltrán. El retiro de la visa es una medida arbitraria y con intencionalidad política de dañar a nuestro movimiento. Esa es la reacción de Fernández Noroña esta mañana. Y bueno, 1,239 alumnos aspirantes a la licenciatura de la UNAM acudieron a Oaxaca, a la sede de Oaxaca, para hacer el examen de control. Perdón, antes de ir a Oaxaca, vamos a la conferencia mañanera. En estos momentos le están preguntando a la presidenta sobre este tema de Andy López Beltrán. Vamos a ver qué es lo que dice Claudia Sheinbaum.
14: Porque no es parejo a todos los países. Si su sentido fuera relacionado con delincuencia o con alguna prueba de algún tema relacionado con la entrada de un ciudadano a Estados Unidos. Esa es mi opinión. Podemos hacer una revisión de qué ocurre en otros países de América Latina y qué ocurre en nuestro país. Y esto es un sentido de injerencia en la política mexicana. Esa es mi opinión. Porque no veo yo otra razón. ¿Y lo usa quién? Pues la derecha mexicana, que cada vez es más entreguista a los Estados Unidos. México tiene una larga historia de defensa de la soberanía, larga, desde la independencia. Hay que recordar, no solo de Estados Unidos, que México inicia su independencia en 1810, viene la consumación en 1821, pero España no reconoce la independencia hasta 1836. Y en el momento en que España reconoce la independencia de México, en ese momento viene de muchos países, de Francia con la Guerra de los Pasteles, de Estados Unidos, de querer entrar a México. Hay una larga historia. Se repite varias veces en el siglo XIX y en 1914 se repite nuevamente, con tropas en el puerto de Veracruz. Y en todos los casos ha habido una defensa heroica de nuestra soberanía y nuestra independencia. Porque en México decide el pueblo de México. A lo largo del siglo XX fueron muchos momentos de buscar la injerencia en México. Con gobiernos en su momento del PRI, con los gobiernos del PAN, particularmente con Fox, pero también con Calderón, que es el PRIAN en realidad, a partir del neoliberalismo, se abren las puertas de las agencias de Estados Unidos en México. Entonces es una visión de que los países no sean independientes y soberanos, sino que respondan solamente a un interés. Y no es solo por ser Estados Unidos, es con cualquier país del mundo. México es un país libre, independiente y soberano. Y esta búsqueda de interferir políticamente en México, o de usar a México también para su propia elección, nosotros siempre hemos dicho no, como lo dijo Carranza en su momento, como lo dijo Juárez en su momento, como lo dijeron generaciones y generaciones de mexicanas y de mexicanos, que han dicho, México es independiente y guardamos una relación de coordinación, pero no de subordinación.
12: Bueno, ahí está. Entonces, creo que hay pues más claro ni el agua, ¿no? El mensaje y la interpretación del retiro de visa de Andy López Beltrán, la voz más importante, una de las voces más importantes, por supuesto la de la presidenta Sheinbaum, diciendo esto es injerencia de Estados Unidos busca interferir en México, busca usar a México para sus propios fines políticos dentro de, y nos echa todo el rollo histórico, que es pues un poco la marca de la casa en muchos sentidos. Así es que suponemos, desde Morena, ahí muere el tema, ¿no? Así como ha muerto el tema de Rubén Rocha Moya, así como muere el tema de Marina del Pilar, que sigue gobernando, en fin. El círculo cercanísimo del expresidente López Obrador sin visa, y la respuesta de Presidencia de la República es de Morena, esto es injerencia. Seguimos sin conseguir platicar con algún vocero oficial, con Citlali Hernández, con la propia presidenta nacional de Morena sobre este tema, pero bueno, ahí está el lineamiento clarísimo de por dónde va la justificación, digamos, de estos actos por parte del gobierno de Donald Trump. Bueno, nos vamos a otros asuntos importantes. Lo ocurrido en Tamaulipas, la Fiscalía del Estado detuvo a Sirenio N., presunto responsable del abuso sexual y del embarazo de una niñita de 11 años. Hace un par de días, el propio Sirenio, que es padrastro de esta chiquita, había declarado a varios medios de comunicación que no sabían quién había embarazado. Una verdadera tragedia. La gran mayoría de los casos de abuso sexual en el país y en el mundo son de personas cercanas, de familiares de los niños. Así es que una tragedia ya en Tamaulipas. Afortunadamente, este individuo ya está detenido. José Alfredo Liceaga, saludo con gusto.
15: Muy buen día, Ana Francisca, buen día a tu auditorio. Efectivamente, Sirenio N., padrastro de Noemí, la niña de 11 años que resultó embarazada en Matamoros, Tamaulipas, fue detenido por violación equiparada agravada. La Fiscalía General de Justicia de Tamaulipas cumplimentó la orden de aprehensión. El mandato judicial fue librado por el juez de control de la Tercera Región Judicial, derivado de los hechos registrados en el domicilio de la colonia Infonavit Satélite en Matamoros, donde, de acuerdo a las investigaciones de la Fiscalía, el imputado violentó sexualmente a la víctima, es la niña de 11 años. Una vez cumplimentada la orden de aprehensión, Sirenio N. quedó a disposición de la autoridad correspondiente a fin de continuar con el proceso penal. Y como bien lo decías, así se expresaba Sirenio en los días previos. Escuchemos.
16: Pues la circunstancia de lo que pasó, nosotros fuimos a dar parte a las autoridades, ¿verdad? A la ministerial, fuimos a levantar la denuncia. Ya hacía unos meses atrás, la niña empezó con unos síntomas acá, medios así raros, entonces la llevamos al seguro, la checaron y todo, y nos dijeron en el seguro que no era nada malo, que solamente era un retraso de la menstruación y que era una inflamación estomacal que tenía, por el retraso de la menstruación que tenía la niña.
17: Sí.
16: Pues no lo tomamos mucho a pecho, ¿verdad? Porque pues no se le miraba su pancita. Entonces al día siguiente fue que la llevamos, le dije a mi esposa, no, pues vamos a llevarla entonces a que le hagan unos estudios porque la gente está hablando de más.
17: Sí.
16: ¿Me entiendes? Pues después le llevamos al laboratorio que le hicieron un ultrasonido. Y ahí fue cuando nos dijeron que la niña estaba embarazada. Tomamos la decisión de levantarnos y irnos a levantar la denuncia en contra de eso.
15: Ana Francisca, trascendió que Sirenio había estado detenido en California, acusado también de atacar sexualmente a una niña de 12 años. Es el reporte desde Tamaulipas.
12: Muchísimas gracias. Gracias, José Alfredo.
15: Muy buen día.
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12: Ocho con 17. Buenos días, David.
19: Hola, Ana Francisca, ¿cómo estás? Saludos, buenos días, muy buenos días para todos en MBS. Cruz Azul volvió a hacerlo. Cruz Azul perdió anoche en Chicago y quedó eliminado de los cuartos de final de la Leagues Cup. El equipo de la máquina, el campeón del fútbol mexicano, cayó 2-1 ante el Chicago Fire. 2 anotaciones del sudafricano Ditejane marcaron el rumbo del partido. Había empatado Nico Ibáñez al 81, pero al 90+3 apareció el sudafricano para poner el segundo gol de la noche. Con eso, el triunfo del Chicago Fire, que se aseguró el primer lugar dentro de la clasificación de la MLS. Ese resultado, pues, le dio a Rayados de Monterrey, sin jugar, le dio el pase a la siguiente ronda por una diferencia de un solo gol. El América empató a 1 con el Austin FC. fueron los penaltis, ahí los perdió, así que se quedó con 7 puntos. A ver, ¿cómo quedan los clasificados a los cuartos de final de la Leagues Cup? León, mexicano número 1, es el con 9 puntos, el mejor mexicano. El América, segundo lugar con 7, Toluca, tercero con 6 puntos, igual que Monterrey, cuarto con 6 puntos. Por la MLS, Chicago Fire, el mejor con 9 puntos, Austin FC con 8, Columbus Crew tiene 8 puntos y Real Salt Lake City cerró con 7. ¿Cómo se enfrentan en la siguiente ronda en los cuartos de final? León, que fue el mejor mexicano, contra el cuarto de la MLS, que es el Real Salt Lake City. Después América, el segundo mejor mexicano, va a enfrentar al Columbus Crew, tercero de la MLS. Después aparece el Toluca, número 3, enfrentándose al conjunto del Austin FC, y finalmente Rayados de Monterrey contra el conjunto del Chicago Fire. Bueno, este fin de semana vuelve la Liga MX con algunos partidos interesantes. Jornada 4, el Atlante juega mañana, contra el Toluca en el Estadio Banorte. El domingo el América también en ese mismo estadio contra el San Luis. Santos que ganó anoche en Filadelfia por la Leagues Cup, va a enfrentar al conjunto del Guadalajara en un partido atractivo. 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Y bueno, volviendo con el fútbol y con Cruz Azul, sobre todo hace indicar que Eric Lira, uno de los jugadores más destacados de México en el último mundial, está cerca de fichar con el AS de Mónaco de la liga francesa. Ayer el periódico L'Equipe publicó una nota donde dice que Foderin Balogun, el estadounidense, este jugador que se vio inmiscuido en la polémica con Donald Trump y la suspensión durante el Mundial, pasaría al Tottenham y abriría un espacio para el futbolista mexicano. El equipo de Mónaco dirigido por el brasileño Felipe Luis. Y hablando de mexicanos, Santi Jiménez suena para ir al conjunto del Real Betis, conjunto español que está clasificado para la Liga de Campeones de Europa. Ya Santi no entra en los planes del Milan, el técnico por portuguesa Morim no lo quiere, y bueno, hay posibilidades del Porto y otros equipos, pero todo hace indicar que va a terminar jugando y podría terminar jugando en el fútbol de España. Es una buena posibilidad para Santi Jiménez. Y hablando de mexicanos, el equipo que dirige Efraín Juárez, el ex técnico de Pumas, quedó eliminado en la Conference League, eliminatoria para clasificarse a la Conference League Europea. Ayer perdió en su estadio allá en Győri, en Hungría. El campeón húngaro Eto'o perdió frente al Riga. Bueno, no perdió, empató, pero el Riga había ganado de visitante, había ganado como local, perdón, la semana pasada. Entonces queda eliminado el equipo que dirige Efraín Juárez. Y bueno, la gran noticia del deporte mexicano la dieron los conjuntos de flag football. Este deporte, el Tocho Bandera, ellos le llaman fútbol bandera, mejor dicho, empezaron con el pie derecho su participación en el campeonato mundial que se celebra en Düsseldorf, en Alemania. El equipo femenino derrotó 38-14 a Alemania con una gran actuación de la quarterback Diana Flores, la mejor jugadora del mundo, mientras que el equipo varonil superó 30-22 a la representación también de Alemania. Hoy van a jugar otra vez las dos representaciones. El equipo femenino se enfrenta a Italia y los varones van a jugar contra Suiza. Recuerden que hay boletos, se reparten boletos para los Juegos Olímpicos de Los Ángeles 2028, donde México pues está garantizado como una potencia, es el favorito para ganar el oro, por lo menos en mujeres. En hombres están entre los mejores, pero las mujeres son las mejores del mundo en esta especialidad. Lo que tenemos en temas deportivos, muchas gracias, hasta el próximo lunes. Gran fin de semana para todos, saludos a Francisca.
12: Muchísimas gracias, David. Las 8:22.
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12: Bueno, tengo en la línea esta mañana y le agradezco muchísimo estos minutos que yo sé que son apretados a Verónica Rufo, hija del ex gobernador de Baja California, Ernesto Rufo. Gracias, Verónica, por conversar con nosotros esta mañana, preguntarte cómo estás tú, cómo está tu padre, qué es lo que sabes hasta el momento hoy.
17: Hola, buenos días. Yo espero la próxima semana ya estar en la Ciudad de México y que sea ya una visita autorizada y lo pueda ver el día miércoles y entonces pueda tener ya mucha cómo está su estado físico, mental, emocional y sobre todo también seguir corroborando estas declaraciones que se hicieron en a cómo está la situación de mi papá dentro del altiplano, pero bueno, inmediatamente lo que sí puedo decir de esa carta es que lo del calzado no es verdad. Mi papá ya había dicho a mí que necesitaba unos tenis, que seguía con los mismos que lo habían arrestado. Ya intentamos ingresarlo dos veces estos tenis y no hemos podido, entonces eso no es correcto. También quiero aclarar en que la entrega de los medicamentos que se menciona, esa entrega de medicamentos es entregados por nosotros, por la familia. En ningún momento se entregan por parte de personal del altiplano y son medicamentos que mi papá los tiene que requerir y entonces sí, nosotros hacemos la entrega.
12: Sí, nada más, está ya en proceso, supongo, todo el procedimiento para que puedas entrar a verlo, ¿no? O sea, eso es fundamental para ti.
17: Pues claro, parte de lo que comentaban de las visitas. Un dato incorrecto que también se dio en esa carta es el que dice que mi papá no había dado nombres de visitas. Eso es completamente incorrecto. Mi papá el día miércoles también comentó que en múltiples ocasiones ha dado mi número de teléfono y no lo han comunicado conmigo. Uh-huh. Y no es verdad también que por cuestiones humanitarias solamente pusieron a una persona. Eso es incorrecto. Mi papá ha entregado nombres de personas para que lo visiten. De hecho, entre una de ellas fue uno de los abogados del despacho de Gómez Montt, que cuando intentó ir le dijeron que no estaba en la lista y eso también es incorrecto.
12: ¿Algún familiar lo ha logrado ver, Verónica? Porque es lo que también dice en esta tarjeta informativa la Secretaría de Seguridad, ¿no? Dice que se autorizó la visita de un familiar misma que ya se ha llevado a cabo. ¿De quién
17: solamente somos dos personas? Ya. Somos yo y la pareja de mi papá y lo hemos visto tres veces.
12: Bueno, pues estamos en esto. Verónica, ¿algo más que quieras decir, que te preocupe esta mañana, hoy, para hablar sobre lo que está pasando con tu papá?
17: Sí, simplemente que me da, creo que este ejercicio, ¿no?, de tener que hacer este, pues que yo tenga que ir a corroborar, sinceramente lo veo, me da pena, sinceramente creo que es algo penoso que se tenga que hacer así públicamente ante toda una nación. Creo que no se lo merecen, no debe de ser así. Pues en un mundo justo es que las instituciones funcionen y que las cosas se puedan hacer en orden y transparentes. Y la verdad es que es penoso para mí que esto tenga que suceder así, pero yo desafortunadamente estoy en una posición en la que no tengo otra opción.
12: Verónica Rufo, gracias por estos minutos. Hablamos, espero pronto para saber si puedes o no puedes ver a tu papá, cuándo lo puedes hacer. Muchas gracias por lo pronto.
17: Hasta luego.
12: Gracias, Verónica Rufo. Ayer la presidenta Sheinbaum, digamos, un poco apoyando lo que decía la tarjeta informativa de seguridad, dijo esto en la conferencia mañana.
20: Él tiene visitas, se puede dar una información por parte del sistema penitenciario. Incluso él toma medicamentos, se le entregan los medicamentos, es lo que me ha informado el sistema penitenciario.
21: Es decir, que no hay ningún problema con la entrega.
20: No, incluso no hay, y sí sería muy bueno que se informara.
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23: Muy buenos días, amigos de XFM 104.1. Excelente viernes, ya por fin de semana. 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Yo soy Ángel Rivera y regresamos a cabina con más de EXA 104.1. Regresamos.
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0: Entonces, no, yo buscaba, escuché si había algún otro argumento, el por qué ponernos ahí. Y oficialmente es porque somos periodistas. Ellos mismos lo están poniendo así. Investigas, difundes información y ejerces tu derecho penal. Entonces, claro que me sorprendió. Y me sorprendió mucho más la explicación que dio ayer ella, al decir, no es una lista, es un ecosistema digital. Y entonces, incluso le pregunté a un experto, las redes sociales, cada red social, X, Facebook, Instagram, TikTok, son un ecosistema digital en sí mismo. O sea, nosotros estamos en ecosistemas digitales ahora, en cada app que son las redes sociales. Entonces, ahí dije, bueno, eso es absurdo entonces, que te señalen por estar en una en un ecosistema digital. Pues claro que estamos en un ecosistema digital porque sí, todos estamos en una cuenta, en una app de una red social.
1: Bueno, y se replican mensajes de todo tipo para todos lados, pues no es entonces, privativo de anti 4T, pues, ¿no?
0: Exactamente. Uh-huh. Entonces, cuando ella da la explicación y dice, pone de ejemplo una nota, una plana del periódico Reforma y dice, ellos publican esto y luego hay mucha gente que lo replica.
1: Pues ese es el chip.
0: Pues es que esa es la esencia de ser una red social. Ana, yo pongo la información que busco, que investigo en una red social, pues para que más gente la lea.
1: Sí, aquí creo que el tema, Leti, y ahí es donde nos falla Luisa María Alcalde en darnos una explicación más completa. El tema no es ese, porque efectivamente, pues así, de eso se tratan las redes sociales, de difundir, y mientras más se difunda, pues mejor para quien está originando el mensaje. Pero creo que el tema central es que ella dice, esto lo está financiando alguien. Nada más que no da nombres, ni muestra facturas, no da pruebas documentales, así como dice pruebas. Bueno, pues del otro lado creo que también vale la pena exigir pruebas. Ella dice, esto lo está financiando alguien. Y creo que eso es lo que ella dice, esto es diferente. Esto tiene una mente detrás de todo este asunto que tiene mucha lana y que está buscando que esos mensajes se posicionen.

0: y están para ello utilizando a todas estas voces, ¿no? Creo que ese es el tema de fondo.
1: Sí, y eso es delirante, completamente delirante. Yo, salvo a dos o tres personas que están en toda esa lista, jamás he cruzado palabra con la mayoría, nunca. Y salvo algunas cuentas de las que habla de empaquetar y de pronto pues tengo algún intercambio de ideas o de chistes en las propias redes sociales, pero no los conozco. Entonces, yo lo único que hago, Ana, es pensar qué voy a investigar del Senado. ¿Cómo lo voy a presentar? Si encuentro o no encuentro la información, a veces me equivoco, como ya ha sido público una sola vez, va, okay, y lo asumo y asumo mi responsabilidad.
0: ¿Sí?
1: Pero ejerzo, como lo he hecho en 39 años, mi idea de relaciones públicas para ver cómo consigo datos, cómo consigo ideas. Ana, la gente como yo, que somos diaristas, pues todos los días nos levantamos, buscamos ahora qué voy a trabajar, cómo voy a buscar, qué temas voy a abundar, y todos los días escribimos, que es en mi caso, en el caso de que yo estoy en la prensa escrita, escribo ahí, tengo que sustentar porque todos los días la gente lee y me lee, y yo me voy a una red social para que me lean más, por supuesto.
0: Sí.
1: Entonces, ahí me financia, híjole, pues yo solamente tengo dos trabajos, que es en la empresa donde estoy, que es Excelsior, y en la UNAM, donde doy clases los martes y los viernes. Y me pagan muy poquito, pero yo lo hago por una vocación de ayudar en algo a una institución que a mí me formó y que me dio lo que soy hoy. Entonces, esas son las dos cosas. Ahora, que ellos... Ah, bueno, y mi cuenta de X... me da, ¿cómo le dicen? Monetizada.
0: Sí.
1: Sí. 200, 300 pesos al mes, a veces 800, está bien. Tampoco soy una súper, que tenga millones de likes. Todo
0: influencer tiempo, ¿no? Política.
1: Así, o sea, oye, tampoco, o al menos yo no me veo así, vamos.
0: Sí, no, yo creo que sí lo eres en ciertos círculos, pero ¿te pone en riesgo esto que ocurrió en esta cosa? Ya no es la mañanera de López Obrador, ya no es López Obrador sacando facturas de periodistas incómodos, pero es otra manera de poner y decir, los tenemos en la mira, ¿no? Estamos atentos a lo que están diciendo y al... y en un país como México, Leti, que es el país más letal para periodistas que no esté en guerra, o al menos no en guerra formal, pues creo que es muy serio.
1: Sí, por supuesto. Mira, les decía yo hace un momento, yo soy una persona que escribe diario, soy diarista. Y pues todos los días estoy en la calle. Ahora dice, ya los tenemos ubicados. Pues sí, yo estoy todo el tiempo en el Senado. O sea, evidentemente ahí me tienen ubicada, pero... ¿Qué implicación tiene eso de ya los tenemos ubicados? O sea, sí inquieta, por supuesto, sí pone en riesgo. Fíjate, qué curioso que cuando ella da a conocer su lista, en mi cuenta de Facebook, que es totalmente personal, yo, mi cuenta de Facebook solamente están mis amigos y la gente que yo conozco físicamente, me empezaron a llegar mensajes por mensaje directo de cuentas diciéndome cosas. O sea, ofendiéndome, diciendo que ya se había acabado mi impunidad y que mil cosas.
0: Sí, hate.
1: Entonces, yo no hago público eso, Ana, porque a mí nunca me ha gustado victimizarme. Pero fíjate el nivel de personas que escuchen ese tipo de mensajes y creen que es un... arranquen, ¿no?, al ataque de a los que estamos señalando. Y si eso provoca en unos instantes, imagínate en mentes mucho más distorsionadas, mucho más dañadas, lo que pueden hacer. Digo, el caso de Ciro Gómez Leyva es muy claro, ¿no? Entonces, pues claro que intimida, claro. Pero, Ana, y no es un asunto de heroísmo, yo soy periodista, lo he sido 39 años y lo voy a seguir haciendo.
0: Es tu vocación, Leti. Pues mi solidaridad, y esto es un tema que no va a parar aquí. Ojalá rectifique la presidencia de la República, que ese tono espantoso, acusador, de exhibición pública y de vergonzoso, francamente, del sexenio de López Obrador, que de alguna manera se había suavizado durante los dos primeros años del gobierno de Claudia Sheinbaum, pues que haya una rectificación. Yo tengo, pues no sé si esperanza es la palabra, pero sí me parece que es momento todavía de dar ese pasito hacia atrás, porque regresar a ese camino, Leti, pues no me parece que sea sano para la democracia, para nuestro sistema político, no sé. Espero que rectifiquen.
1: Sí, mira, siempre el trabajo de la prensa en México y en el mundo, Ana, tú y yo lo sabemos porque somos periodistas.
0: Pues incomoda, sí, pero pues incomoda al gobierno. Pero pues y, hay que tener piel gruesa, ¿no?
1: Claro, y el periodismo es eso, o sea, es señalar, es mostrar lo que está pasando, sacar a flote cosas, ¿no? Claro que le incomoda a todo el mundo, pero eso es parte de ser un país democrático. O sea, ¿cómo hace muchos años, Ana, el exrector José Zarucán me dijo un día, es que la UNAM no puede solucionar sus problemas si los mete abajo de la alfombra?
0: Ya, yeah, ya. Yeah.
1: Hay que sacarlos, hay que verlos, visualizarlos para poderlos solucionar. Pues eso ocurre en todo el país y en todos los países.
0: Leti, muchísimas gracias por estos minutitos.
1: Gracias a ti.
0: Te los
1: muy
0: aprecio. Gracias, Leti Robles de la Rosa. Es que en el fondo, es decir, las críticas que están ahí en la opinión pública, pues no son espontáneas, ¿no? O sea, en el fondo, es decir, todo esto es orquestado, porque no es concebible que haya una corriente, una crítica, una parte del país que no esté de acuerdo con nuestras políticas. Entonces, es que no aceptar eso es lo que es verdaderamente grave para quienes se dicen demócratas. Pero habló la presidenta Sheinbaum Leire Batalla esta mañana, qué conferencia más intensa, entre lo de Andy López Beltrán y uh-huh. este tema de las listas, habló de esto, ¿no?
2: Sí, ahorita en la mañanera, hace unos minutos, la presidenta aprovechó de introducción el audio de, bueno, el tema del retiro de la visa de Andy López Beltrán, y después se pasó al tema de la lista de los periodistas. Y después de toda esta polémica que surgió con lo que dijo la consejera jurídica de la presidencia, Luisa María Alcalde, sobre un supuesto ecosistema digital coordinado entre medios de comunicación y opositores que amplifican mensajes en contra del gobierno, la presidenta Claudia Sheinbaum denunció que hay quienes quieren distorsionar la información presentada por la funcionaria. ¿Sí? ¿Escuchamos cómo lo dijo?
0: Venga.
3: Aprovecho para decirlo porque ya están diciendo que la lista de Sheinbaum. Les invito a que vean nuevamente la conferencia de prensa de derecho de réplica de Luisa María y lo que ayer dice Luisa María. Luisa lo que dice es, viene una noticia de una cuenta y de ahí se agarra todo un mecanismo en contra de una posición política, de un proyecto de la presidenta. Mostró cómo funcionan las redes hoy. Nunca dijo, esta es la lista de quién sabe qué. No, pero ya todos, la lista de Sheinbaum. La mayor libertad de expresión de la historia. ¿A quién se le censura? Pregunto, ¿a quién? A nadie. Entonces ahora se van a dejar venir seguro, ahí se los aviso. Ah, de que le quitaron la visa al hijo del presidente López Obrador. ¡Ah, escándalo mundial!
0: Pues sí, ¿no? La verdad yo sí diría que sí, pero bueno, es mi opinión. ¿Algo más?
2: Pues más adelante retomó el tema, insistió en que no existe la llamada lista de Sheinbaum y que pues el objetivo era simplemente mostrar cómo funcionan ahora las redes sociales. Escuchemos.
0: Venga.
3: Ah, que la presidenta dijo que propone que el paso de Cortés se llame paso de los pueblos indígenas. ¡Ay, autoritaria! Poseedora de la verdad absoluta. ¿No? Eso es lo que dice. No sé cuántos. Además, dicen lo mismo. Ya sean tantito creativos, ¿no? Todos dicen lo mismo. Todos. Entonces pasan por el chat, ¿no? Ahora hay que hablar de la lista de Sheinbaum. Córrele. Y todos, ¡ay! Yo me siento orgulloso de estar en la lista. ¡Ay! Me pusieron en la lista. Abuelo mío. O sea, ¿qué es eso? Si no hay ninguna lista. Luisa lo único que hizo fue decir cómo operan las redes sociales.
2: Pues aquí tenemos a la presidenta Claudia Sheinbaum
0: reaccionando al tema de las listas. Gracias, Leire.
2: Muchas gracias.
0: Las 8:45, vamos a la pausa. Sí, tenemos mucho más al volver. Gracias por todas sus comunicaciones. a través de redes sociales. Gracias Oaxaca, Puebla, Puerto Escondido, Manzanillo, La Piedad, Cuernavaca, Ciudad Valles. Gracias a toda la gente que se conecta con nosotros esta mañana. 8:45, regresamos con mucho más.

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0: infección intestinal causada, como les decía, por un parásito. Es tratable, no se han reportado ningún caso de fallecimiento en ninguna parte y es de muy, por lo tanto, de muy baja mortalidad.
1: Carol Perelman, estoy feliz de que de inaugurar este espacio tuyo aquí en MBS Noticias y con un tema importantísimo que es este asunto de la diarrea explosiva. ¿Cómo está la cosa, Carol? Bienvenida. Primero que nada, bienvenida.
2: Muchísimas gracias. Bueno, pues Ana Francisca, muy feliz de estar aquí contigo en este espacio y bueno, celebrar este noticiero tan interesante que vamos a trabajar en conjunto. Te agradezco la invitación de ser parte de este espacio y felicidades por este nuevo horario. Bueno, pues hablemos de la ciclosporiasis que ha estado dando noticia. Fíjate que es un parásito que se presenta habitualmente en México entre mayo y agosto, que son temporadas de lluvia, que es cuando más se encuentra. En México de repente tenemos casos, pero ahora ha estado en las noticias porque, bueno, desde mayo se presentó una epidemia, bastantes casos en Estados Unidos. Estamos hablando ya que desde el primero de mayo Estados Unidos ha notificado casi 14,000 casos. Esto está fuera de lo que habitualmente reporta Estados Unidos y es un parásito que es muy peculiar por varios aspectos, Ana Francisca, y por eso es la dificultad de darle al blanco de dónde están surgiendo los casos.
1: Sí.
2: Primero, no es una enfermedad gastrointestinal como la habitual que conocemos, que nos contagiamos unos a otros y uno empieza con una diarrea y luego todo el mundo en la familia tiene.
1: Sí.
2: Esto no se transmite de persona a persona. Uh-huh. Esto lo que pasa con el ciclo de este parásito unicelular es de que cuando uno ingiere, fíjate, esas fecales viejas, y ahorita te voy a explicar por qué viejas. Entonces, imagínate que comes una lechuga, como la que estamos viendo ahorita,
1: sí,
2: que está contaminada con agua, contaminada con esas fecales viejas, o te tomas agua que está contaminada. El microorganismo, este parásito, va al intestino delgado, ahí se aloja, está un rato formando, es todo un ciclo muy complejo, pero finalmente infecta el intestino delgado, va soltando los ovocitos y entonces empiezan estas diarreas explosivas. Pero para que otra persona se contagie,
1: ajá,
2: estos ovocitos, estos parásitos que se liberan de esta diarrea, que además se llama explosiva porque literal es explosiva. Uh-huh. O sea, nosotros tenemos unos receptores en el esfínter que detectan si qué tipo de producto va a salir, sí, y aquí es muy explosiva. Entonces la gente tiene que literalmente correr a hacer las evacuaciones, ¿no? Y además hay pérdida de apetito, duele mucho la panza, gas, hinchazón de la panza, náusea, fiebre, a veces, no habitualmente, y mucha fatiga. Pero el síntoma es esto que es súper desagradable de estas diarreas, pueden ser de 2 a 10 diarreas al día, y pues no es mortal, ¿sí? Solamente han habido, fíjate, con 14,000 casos en Estados Unidos, solamente 2 fallecimientos, sí, y en personas que tenían ya comorbilidades y situaciones críticas de salud,
1: sí,
2: y bueno, por deshidratación, pero entonces no es mortal y es tratable con un antibiótico, casualmente un antibiótico que conocemos como Bactrim en México, pero es difícil de detectar porque las pruebas de laboratorio normales no las detectan porque no salen los coprocultivos, hay que pedirle específicamente para encontrar la ciclospora cayetanesis, que es el parásito. Ahora, ¿qué pasa? Este parásito tiene que vivir casi 1 a 2 semanas en el medio ambiente para formar su forma infecciosa.
1: Uh-huh.
2: Entonces, por eso no se pasa de persona a persona, porque uh-huh, si alguien en casa va al baño, no se lava bien las manos,
1: no,
2: ¿sí? No es de que al rato otra persona en la casa va a empezar síntomas. Los síntomas tardan entre 2 y 10 días en aparecer y el parásito tarda una semana en tener su forma infecciosa. Entonces, ha sido bien difícil detectar dónde está alguna cadena de alimentos en Estados Unidos, hasta retiró las lechugas y algunos productos. Ay, se le estamos señalando a una empresa en Guanajuato, empacadora, que cosecha, procesa, lava y empaca kits de lechugas ahí en Guanajuato,
1: sí,
2: y las exporta,
1: sí,
2: a Estados Unidos. Esta empresa dice que no tiene evidencia. Incluso la Secretaría de Salud ya les fue a hacer una inspección y dice que no han encontrado,
1: ¿no?,
2: uh-huh, evidencia. Pero es que también es bien difícil. Porque, a ver, el no encontrar evidencia en ciertas muestras no quiere decir que no andan por ahí, porque se requiere un parásito por ahí para infectar. Y siempre hemos tenido en México estos problemas de los riegos. Si regamos
1: con aguas
2: contaminadas,
1: claro,
2: pues podemos provocar esto. Ahora, por ejemplo, en casa, ¿qué hay que hacer? Pues yo ahorita evitaría comprar los kits de lechugas, más bien comprar las lechugas completas, sí, y quitar las primeras hojas. Porque, ¿qué crees, Ana Francisca?
1: ¿Qué?
2: Lavando no se quita este parásito.
1: ¿Cómo?
2: Quitamos muchos otros. O sea, hay que lavar las frutas y verduras siempre.
1: Sí.
2: Y lavarnos las manos siempre que vamos al baño, obviamente. Pero este parásito en particular no se quita al lavar con agua y con jabón la lechuga, tampoco con agua clorada. Sobrevive. Entonces,
1: órale,
2: pues lo único que tenemos que hacer es cocinarlo y no vamos a cocinar una lechuga, ¿correcto?
1: No. Oye, entonces, a ver, y dices lo de los paquetes estos de las lechugas ya cortadas y hechas ensalada y lo que sea, que nada más te las sirves y ya te pones aderezo y lo que sea. Esas no, porque... ¿Por qué? Porque no saben.
2: ¿Por qué? Porque no le podemos quitar las hojas exteriores. O sea, una forma en que yo protegería a mi familia es compro la lechuga iceberg, la sabes, la lechuga completa, y entonces le quitas las capas exteriores y entonces lo interior no está contaminado por este parásito. Claro que hay que lavarlo siempre, el resto de la lechuga, pero este parásito es bien difícil de eliminar. O sea, se elimina, por ejemplo, con rayos ultravioleta, pero nosotros no tenemos en casa cámaras de rayos ultravioleta. Y las bolsas ahorita, los kits empacados de lechuga, pues no sabemos
1: de
2: si
1: dónde
2: están
1: vienen
2: tratados o no con los ultravioleta. Ahora, al cocer la comida, al cocinar la comida, sí, después de los 70 grados Celsius, sí se elimina. Ahora, en México, de repente hemos tenido casos, pero no hemos tenido, es lo que dice el secretario de Salud, el doctor David Kersenovich, no hemos tenido una epidemia como tal, no estamos mostrando una elevación de casos. Ya son 33 contagios en 13 estados. La Dirección General de Epidemiología de la Secretaría de Salud hace una vigilancia activa de los casos en el país y no ha mostrado que estamos fuera de lo que habitualmente tenemos de ciclosporiasis, ¿no? De esta ciclospora cayetanesis, pero eso no quita que, por ejemplo, algunos viajeros que han venido de Gran Bretaña dicen que se contagiaron en la Riviera Maya. Siempre hay que tener muchísimo cuidado con los alimentos que consumimos, porque sí es la fuente, el foco de las infecciones gastrointestinales. Y subrayo, esta infección no es mortal, o sea, sí hay casos de muertes, 2 en casi 24 mil sospechosos, o sea, hay 14 mil casos en Estados Unidos, principalmente en los estados de Michigan y de Ohio. Las dos personas que fallecieron son de Michigan y son casi 10 mil casos sospechosos que todavía están esperando pruebas de laboratorio. Entonces, estamos hablando con nuestro país vecino, sí está teniendo una epidemia importante, ya en 47 estados de la Unión Americana han tenido casos de ciclosporiasis. Entonces, ahí se están haciendo las investigaciones realmente de rastrear de dónde, que es muy difícil, por lo que te comento, los síntomas empiezan casi una semana después de haber consumido estos productos y además tarda casi una semana en el ambiente esta ciclospora en volverse infecciosa. Entonces es bien difícil tener la huella de dónde viene y poder cancelar aquí, aunque ya por motus propio esta empresa empacadora en Guanajuato, en México, ha retirado del mercado algunos productos justamente porque se le ha señalado, aunque ellos dicen que en sus pruebas y análisis no han salido positivas sus lechugas de este parásito.
1: Pero por lo que nos cuentas va a estar muy difícil encontrar el origen, o sea...
2: Es bien difícil por eso.
1: Hasta que no se frene entonces el riego con aguas contaminadas o lo que sea que esté pasando en algún lugar que nadie sabe... No va a terminar esto porque...
2: Bueno, pero también son temporadas. Digo, casualmente estas enfermedades infecciosas tienen temporadas.
1: Sí.
2: Generalmente tienen estos picos justamente entre mayo y agosto. Ya estamos en agosto. Esperemos que empecemos a ver los casos ir reduciendo en frecuencia. Y ver en México también hay que tener mucho cuidado porque, a ver, no todo mundo que tiene una diarrea acude al médico. Porque también algunas personas sanas, no las personas inmunocomprometidas, por ejemplo, pero una persona habitualmente sana que tiene esta diarrea explosiva se le va a resolver por sí misma muchas veces esta infección. Digo, a lo mejor va a tener recurrencias, persistencias, regresa un poco la diarreíta, pero se le va a ir quitando. O sea, no es una enfermedad en sí misma mortal. Si no se trata a la larga, solita se puede ir resolviendo, pero sí tenemos un tratamiento excelente que es este antibiótico, que es raro porque esto es un parásito, no es una bacteria, pero sí se cura con esta antibiótico Bactrim, pero que se da solamente cuando ya hay un caso confirmado del laboratorio y también hay que pedirlo en laboratorio. Entonces, si alguien me está escuchando y tienen estas diarreas explosivas que son sumamente latosas, acudan al médico si son tres días y no están mejorados, porque tampoco tienen una fiebre persistente. O sea, no es un caso muy dramático, pero sí la diarrea explosiva es sumamente característica de la ciclospora.
1: Sí, no se me vayan a automedicar, por favor.
2: No, eso nunca, nunca, nunca. Y siempre, siempre, yo creo que es un recordatorio de la higiene, Ana Francisca. Sí. Al final regresamos a lo básico, ¿no? La higiene, lavar bien frutas, verduras. Eso, ese tip de quitarle a la cebolla las capas de afuera,
1: la lechuga,
2: exteriores, sí, a la lechuga, a todo lo que podamos pelar, quitar. Todo eso nos va a proteger, no nada más de parásitos como ciclospora, que son un poco más tercas, sino también, por ejemplo, pues de pesticidas, etcétera. Sí. No nada más, digo, el agua y jabón es extraordinario, pero no necesariamente elimina todo lo que nos hace posiblemente daño.
1: Carol Perelman, te mando un abrazo. Gracias. Sí, nos escuchamos por acá el próximo viernes. Te mando un abrazo.
2: Claro que sí. Ahí estaremos.
1: Gracias.
2: Muchísimas gracias, Ana Francisca. Un abrazo a todos.
1: Gracias. La divulgadora de la ciencia, química farmacobióloga Carol Perelman, las 9:01 a.m. Muchas comunicaciones. Gracias por platicar con nosotros en redes sociales. Por acá nos dice Papucho 67. A eso le juega la izquierda, intimidar a que la gente les crea y no opine libremente. Esa disque ley de audiencias es solo censura política disfrazada de protección a quien no necesita protección. Mariló Revuelta dice, claro que es una lista, es una amenaza de que los estamos vigilando. Luis Zapata dice, ¿qué esperaba que comentara la presidenta? Es apoyo ciego a los hijos de López Obrador. Si él la puso ahí, no iba a decir nada y lo iba a defender. Claudia nos dice, en el caso de la niña que sufrió violación, ¿dónde está la mamá? También es culpable, dice Emanuel Santiago, nos dice, díganle que Juárez fue quien realmente vendió la mitad del territorio aprovechando el exilio de Santana y engañando para que firmara la venta del territorio mexicano. Gracias por platicar con nosotros. Marcela, Claudia Sheinbaum, ¿qué descubrimiento hace? Son unos de pseudo izquierda. Alfredo García, el país está invadido por el narco. Miguel Ángel, ahí ustedes escojan el delito por el cual se le acusa y quitaron la visa a Andy. Por acá también algunos comentarios de apoyo a López Obrador, a Andrés Manuel López Obrador. En fin, ahí algunos de los mensajes que hemos recibido en redes sociales esta mañana. Y les recuerdo nuestro WhatsApp 5543-77125. Gracias a Oaxaca, Tijuana, Veracruz, Mexicali, Irapuato, La Piedad, Los Cabos, gracias por conectarse esta mañana con nosotros. Acapulco, Acámbaro, Marabatío. Las 9:03, nos vamos a la pausa, tenemos mucho más al volver. Yo soy Ana Francisca Vega, no se vayan.
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2: 9 de la mañana, 8 minutos. Buenos días. Es viernes 14 de agosto a través de XFM 104.1. Bienvenidos a Ponte al tiro. Qué gusto estarlos acompañando. Ya ahora sí en este cierre de semana, ¿cómo les va a las mamás que entraron a la repartición de niños por el regreso a clases? ¿Qué tal? ¿Cómo cerramos la semana? ¿Quiénes van al trabajo? Ánimo, ánimo, ya es viernes, ya se acabó.
3: Ya es raza viernes.
2: Ya es raza viernes, Alan Quirarte, good morning, lo lograste una semana más.
3: Una semana más, ya estamos aquí, bien felices y con tenis. Porque vamos a regalar pastel, claro que sí.
2: Oye, que a propósito que dices eso del pastel, justo nos acaba de llegar un WhatsApp aquí a cabina de nuestro ganador, nuestra ganadora de ayer, que dice: buenos días, chicos, mil gracias por ese pastel, Luki, estaba delicioso. Un gusto escucharlos siempre. Ah. Hoy es viernes y eso se siente también como ver las historias de Mariana. ¡Ay, cara! Gracias, qué bueno que les gustó el pastel, qué bueno que nos acompañan. Quédense hasta las 12 del mediodía. Por supuesto, hoy tenemos tema del día y además hoy se va un pastel para que alguien más pueda probar las delicias de la pastel. Así que quédense con nosotros. Mientras tanto, vámonos con buena música. Te dejamos con Calvin Harris en todas partes. 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
2: Estas son las cuatro noticias que debes escuchar hoy aquí en Entérate León. 1. La presidenta municipal, Ale Gutiérrez, recorrió San Juan de Abajo para supervisar obras y acciones de regularización. Zapal construye 1.103 metros de red de agua potable, con inversión superior a 1.8 millones de pesos. Obra pública continuará con trabajos de pavimentación en 7 calles y ya se han instalado más de 457 luminarias para mejorar la seguridad en los caminos. 2. El Ayuntamiento de León aprobó la metodología para revisar el segundo informe de gobierno 2024-2027, encabezado por la presidenta municipal, Ale Gutiérrez. Se realizarán 3 mesas de trabajo del 26 al 28 de agosto para analizar los 8 ejes de gobierno. La sesión solemne del segundo informe está contemplada para el 24 de septiembre. 3. La presidenta municipal, Ale Gutiérrez, mantiene como prioridad la protección de las infancias y adolescencias. Durante el segundo trimestre de 2026, PAPNA León recibió 319 reportes y atendió a 418 niñas, niños y adolescentes. También se realizaron 9 sesiones de crianza positiva con 77 madres, padres y personas cuidadoras. 4. Este 14 de agosto, Día Mundial del Lagarto, Zoo León te invita a conocer estas especies en su herpetario. Los lagartos cumplen funciones importantes en los ecosistemas, como el control de poblaciones de insectos. Muchas especies son inofensivas para las personas. Conoce estos ejemplares en el Zoo León y disfruta de las vacaciones en familia. Ahora estás bien informado de lo que hace grande y fuerte a León. Más información, visita entérate.león.gov.mx. Hasta la próxima.
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2: 9 de la mañana, 29 minutos. Estamos de regreso en Ponte al Tiro a través de XFM 104.1 en este viernes cerrando semana. Y por supuesto, tenemos tema del día. Y hoy nos vamos a poner un poco faranduleros. A ver, platíquenme al 477-762-1041. ¿En qué artista les hubiera gustado reencarnar? Por su dinero, por su guapura, por su pareja, por lo que tiene, por lo que será, por lo que sea. ¿En qué les hubiera gustado? Así sea

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1: Les gusta su estilo de vida, lo que sea. Está interesante.
2: ¿O
1: a
2: les
1: ti?
2: Gusta el billete que tienen.
1: También, ¿no? A ti. O algún famoso, ni siquiera necesariamente cantante. O sea, algún famoso. ¿A ti te hubiera gustado ser Canelo, por ejemplo?
2: No.
1: ¿Quién?
2: Luis mi boy.
1: Ah,
2: o sea, sigue vivo, pues.
1: Sí.
2: Pero así yo llegaría y decirle, quítate que te voy, llegué ahora me toca yo. A mí.
1: Imagínate.
2: Estaría chido. Luis Miguel, José José. Artistas de la música, sí.
1: Sí, es verdad. Bien. Por acá nos están diciendo, buen día, el día es extraordinario, escuchando la frecuencia exacta con Mariana Zúñiga al mando. ¡Ay, anda, mi barberos! Gracias, Roberto, gracias. Acá nos están diciendo, yo hubiese querido ser Gustavo Adrián Cerati por haber escrito canciones tan icónicas. Es verdad, Gustavo Cerati es grande. Sí, también esa. Si alguien de ustedes quiere ser, no sé, Cristian Castro, que se graduó de la prepa hasta los 51 años, pues también se vale. No sé, pero sí, me gustan estas respuestas. No solo por su dinero, también por la capacidad que tiene,
2: no,
1: para escribir.
2: No, sí por el dinero.
1: Acá se pusieron melancólicos y lindos y solo porque quieren ser poetas. Así que lo seguimos leyendo al 477-762-1041. Y mientras tanto, vámonos con buena música. Te dejo con David Bisbal. Vivir así es morir de amor en todas partes. 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
1: ¡Sí!

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1: 9:49, estamos de regreso en Exa FM 104.1 en Ponte al Tiro en este viernes. Y nuestro tema del día está bastante divertido. Ya están llegando sus respuestas al 477-762-1041. Porque el tema es: si tú pudieras elegir en qué artista, en qué famoso, en qué cantante, en qué persona quisieras reencarnar, ¿en cuál sería? Y por acá nos están diciendo: me gustaría reencarnar o ser la doble de Bárbara de Regil. Soy su fan de la novela de Rosario Tijeras. Sí, aparte deja tú. O sea, sí, es muy guapa la novela de Rosario Tijeras y lo que quieras. Pero el abdomen, chava, ya no se va a preocupar por no comer, por no, ya lo hizo, ya hizo el trabajo por ti. Ya nomás tú reencarnas y cosas de esos resultados. Acá nos están diciendo en Ángel para tener ese hermoso peluquín que trae. Mira, ni estando aquí me salva.
2: No, yo no quisiera reencarnar en Ángel.
1: Pero justamente, yo también, si pudiera evitarlo, lo evitaría.
2: Si pudiera reencarnar en Luis Miguel o en Ángel, Luis Miguel.
1: Ah, pobrecito.
2: A ver, ya se está comunicando al Ángel.
1: Sí,
2: a ver,
1: ya tenemos a nuestro corresponsal, hacemos contacto con él a larga distancia.
3: ¿Qué onda, amigos? De Ponte al Tiro, acá. Dímelo. Saludos desde la ciudad de León, Guanajuato, desde las calles, más bien dicho. Saludos, pingos, Niño Maravilla. Yo creo que cosa que me hubiera gustado reencarnar sería ni más ni menos que en el señorón Marco Antonio Solís, obviamente por su cabellera.
2: Andan casi igual, mijo.
3: Yo creo que Marco Antonio Solís, porque sus rolas, además de que te llegan, yo creo que te pones a llorar con ellas, vaya. Te pones a llorar, a analizar tu vida. Pero todo yo creo que en el señorón Marco Antonio Solís. Saludos y para ustedes no hay café.
1: Ah, bye. Para nosotros no hay café para andarnos burlando de la pelona. Acá nos están diciendo: buenos días. Uf, me encantaría reencarnar en Alejandro Sanz. Canta bien fregón, efectivamente. Sí, también, ¿no? Un galancillo.
2: Un deportista también estaría chido, así como de que Michael Jordan. Alguien así chido. Sí. Michael Jordan ya tiene dinero.
1: Sí.
2: Es alto, es atlético.
1: Trae patrocinios.
2: Es buenísimo en el básquet. No, ¿qué más quieres?
1: Sí. A ver, Ángel, ¿por qué no dijiste que reencarnarías en Messi? Me pregunto yo. Pero bueno, a ver, acá nos están diciendo: yo reencarnaría en Ben Affleck, o como se escriba, sí, está, bueno, Ben con B grande. Pero cuando andaba con Jennifer López, si no, ya no quiere.
2: Nada perdido,
1: pues sí, es verdad. Ángel dice que quiere reencarnar en el pibe Valderrama. ¿Quién es el pibe Valderrama?
2: Futbolista, ¿no?
1: No lo sé, voy a investigar, voy a googlear, ahorita regreso. Mientras tanto, lo seguimos leyendo al 477-762-1041. ¿Con qué artista o en quién les hubiera gustado reencarnar? Te leemos y mientras tanto, vámonos. ¡Qué buena música!

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1: 10 de la mañana con 8 minutos. Arrancamos nuestra segunda hora en Ponte al tiro en XFM 104.1 y seguimos con nuestro tema del día. Hoy te estamos preguntando si tus deseos fueran órdenes. ¿En qué artista, famoso, cantante, deportista te hubiera gustado reencarnar? Y acá nos están diciendo buenos días, aquí poniéndonos al tiro con Exa 104.1. Yo reencarnaría en Carly Montana porque a pesar de su aspecto o forma de ser, era feliz. ¿Ves al Niño Maravilla? No todo en esta vida es dinero.
2: ¿Ves? No, la gente a veces sí piensa en otras cosas que no es dinero.
1: Sí, hay gente con corazón.
2: Soy un interesado.
1: Pero Carly Montana, me escribió Carly Montana con C, pero según yo era con K. Pero espero estemos hablando de la misma.
2: ¿No es Charlie Montana?
1: No sé. A ver,
2: sácanos de la duda.
1: ¿Es Carly Montana con K o Charlie Montana? Porque también es cierto, hay un Charlie Montana.
2: Hay varios personajes.
1: Pero danos más contexto. Digo, ya que estamos aquí de preguntones, ya está escribiendo. Oye, si nos escucha, muy bien. Acá dicen, Ángel dice, quiere reencarnar en el pibe Valderrama. Creo que ya lo había leído. Ah, Charlie Montana. Y ahora todo tiene sentido. Muy bien, sí, estoy de acuerdo. No todo en esta vida es dinero. Y justo como no todo en esta vida es dinero, yo creo que también me hubiera gustado reencarnar en Marilyn Monroe.
2: Ah, ella sí tenía dinero.
1: Pero era, bueno, sí. Pero mi decisión va más por lo icónica que fue y lo visionaria y cómo cambió la forma de ver a las mujeres en el mundo así de la farándula.
2: Y en general, y justo hablando de lo que, de que no al dinero, que no tenía que ver nada al dinero, fue donde empezó a hacer esto con el saco de papas, que fue muy icónico. Que le decían, pues es que tú tienes dinero, eres guapa, puedes comprarte cualquier vestido. Entonces, acto siguiente, que saca su sesión de fotos con un costal de papas. Un costal de papas le hizo unos hoyos en los brazos y se lo puso así como un vestido y se veía hermosa.
1: Sí, sí.
2: Entonces,
1: totalmente.
2: Por eso, ahí demostró que no todo
1: sí.
2: es dinero.
1: Mira, o Frida
2: cada
1: Kahlo.
2: Vez me callan más.
1: Ah, sí.
2: Frida Kahlo también. Frida
1: Kahlo. Coco Chanel, que se aventaba sus frases así bien acá, bien poderosas. Sí, hubiera estado padre ser así tan icónico. Bueno, en eso estoy, en eso estamos. ¿En qué otro artista te hubiera gustado reencarnar, Niño Maravilla? Porque hay varios. A ver, ¿un reggaetonero te hubiera gustado? Yo siento que no eres reggaetonero.
2: En Peewee.
1: ¿Sí?
2: Sí, de los Cumbia Kings, claro que sí.
1: ¿Por el ambientazo?
2: Sí, imagínate estar ahí.
1: Sí, pues sí.
2: Otro rollo, los Cumbia Kings.
1: ¡Ay! ¡Ah, pirro! No, sí, es verdad. A mí de artista, así como por la faranduleada y el hecho de andar en la artisteada, creo que Karol G. En su versión de ahorita, me gusta mucho Tropicoqueta y todo eso, así como para andar a la baile.
2: Las vibes.
1: Acá nos dicen, yo reencarnaría a Leonardo DiCaprio. Pues, ¿pero por qué? ¿Por sus novias?
2: Por chulo nomás.
1: ¿Por chulo?
2: Está chulo.
1: ¿Por sus películas? A mí me hubiera gustado vivir la experiencia así de grabar una película. No sé qué se sienta, siento que va a ser súper reta. Ah, en Angelique Boyer, si ya estamos en esas. Me hubiera gustado ser Teresa. Ya si estamos en esas, bueno. Asincerándonos. Él quiere ser Leonardo DiCaprio y yo quiero ser Angelique Boyer.
2: A mí me gustaría haber encarnado a Albertano.
1: Pues sí,
2: en el Vítor.
1: En el Vítor. Yo quiero ser.
2: Imagínate, súbale lugares.
1: Sí, te queda la personalidad.
2: Ah, pues gracias.
1: No, la personalidad acá como de andar cotorreando con la gente y así.
2: Así el Ángel que también quiere ser mi profesor.
1: Sí, Ángel Rivera se nos fue
2: Ángel
1: muy arriba
2: sí sería
1: con
2: el Vítor.
1: Marco Antonio Solís.
2: Sí, él quería ser el Vítor.
1: Sí, sí, sí. Acá nos están diciendo Will Smith por sus películas. También.
2: Claro.
1: Sí, no, andar así en las alfombras rojas y andar, sí. Sí, sí. Dicen, ay, entonces yo pido ser Sebastián Rulli. ¡Ay, qué creativos!
2: Yo pido ser Pedrito Fernández.
1: ¿Pues sí?
2: En el de Hasta que el dinero no se pare. Esa novela era buenísima.
1: ¿Viste que le entregaron su placa porque llegó a cierto número de suscriptores en YouTube?
2: Y bueno,
1: Todo un chavo actualizado. Pero muy bien, lo seguimos leyendo al 477-762-1041. ¿En qué artista les hubiera gustado reencarnar? Y mientras tanto, vámonos con otra artista, Gloria Trevi, Pompas de Jabón.

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1: 10 de la mañana, 28 minutos. Estamos de regreso en Ponte al Tiro a través de XFM 104.1 en este viernes, en donde el tema del día es si tú pudieras elegir en qué artista, en qué famoso, en qué cantante, deportista pudieras reencarnar, ¿en quién sería? Te leemos al 477-762-1041. Y por acá nos están diciendo en Ricardo Pérez para andar con la Zabaleta, el de la Cotorrisa.
2: No quieres nada.
1: Para quien no lo conozca, pues sí es un comediante mexicano, tiene un canal de YouTube, La Cotorrisa, y anda con Susana Zabaleta.
2: Ajá, para quien no lo conozca, anda con Susana Zabaleta.
1: Ajá, básicamente.
2: Yo también quisiese ser ese.
1: Sí, ¿verdad? Acá nos están diciendo, ¿qué onda? Buen día, banda de XFM. Buenos días. Yo, si pudiera, reencarnaría en Hugh Hefner, creador y fundador de una de las revistas más famosas y vendidas de la historia. El ruco fue millonario, se casó con varias de las modelos, ya te entendí. Había diario, había fiestas, fue amigo de políticos, deportistas, hacía lo que quiera de su vida y conoció prácticamente todo el planeta. En su mansión vivían muchas mujeres hermosas.
2: ¿Era la del conejo?
1: Sí, y vivió así prácticamente toda su vida y vivió muchos años. ¿Qué más le puedes pedir?
2: Un gángster, ¿eh? Incluso ya muchísimas personas en Halloween se disfrazan de ese personaje.
1: Sí.
2: Con su batita de marinerito, su sombrerito. Muy icónico ese señor. Mira, acá también están poniendo...
1: Pues sí, muy icónico.
2: Michael Jackson, ándale.
1: Ah,
2: ese sí le sabe.
1: ¿Por qué? ¿Por
2: los, dice
1: por,
2: que vivió una bailar? Carrera muy legendaria y porque fue uno de los artistas más influyentes de la historia.
1: Ay.
2: La neta sí, ¿eh? La neta sí también. Otra cosa que me encantaba, yo también, se me pasó ese, pero hubiera sido también Michael Jackson.
1: Sí, ¿verdad?
2: Aparte, fuera de lo de la música, fue de los primeros artistas y me atrevería a decir el primer artista que le invirtió en los videos.
1: Sí.
2: Esos videos que se aventaba Michael Jackson era una producción... De película, literal. Se gastaba millones de dólares entonces para... porque
1: sí,
2: le gustaba.
1: Producir.
2: Imagínate ser algo tan perro que todavía te guste.
1: Sí.
2: Y que quede así. Yo sí quisiera ser también Michael Jackson.
1: Sí, no. Es así, no la refuto. Tienen toda la razón. Y hablando de leyendas, ya ves que hace rato fuera al aire te dije en Juan Gabriel. Acá ya me están haciendo segunda. Precisamente si yo pudiera reencarnar, sería bien padre ser Juan Gabriel y andar en Bellas Artes. Y andar sonando a todo dar en la fiesta.

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1: Gabriel, mucho Michael Jackson. Acá nos dicen José José para tener la mejor voz de la industria. Sí, pues no, quiero perder.
2: Yo ya me parezco contigo. José José, pero no canto.
1: No, por la tomadera, mijo. Por eso parece José José. Lo seguimos leyendo al 477-762-1041. Sus deseos fueran órdenes. ¿En qué artista hubieran querido reencarnar?

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1: 10 de la mañana, 45 minutos de regreso en Ponte al Tiro a través de XFM 104.1. Y ya cerrando nuestro tema del día, que hoy estuvimos platicando de en qué artista, famoso, deportista, cantante te hubiera gustado reencarnar, por lo que sea que te guste, que aspires de él. Pues acá nos están llegando todavía WhatsApps que dicen: buenos días, morros, también falta Roberto Carlos.
2: Y otro señorón, sí. Roberto Carlos.
1: Y dicen: y ahorita paso por la charola. ¿Cuál charola?
2: Ah, es que nos trajo panes, acuérdate.
1: Ah,
2: muchísimas gracias. Estaban
1: delis. Le tenemos que devolver la delis. Charola, es verdad. Es que
2: no nos trajo dos, nos trajo una charola de panes.
1: Sí, exacto. No nos trajo solo dos, tres conchitas, nos trajo toda una charola de panes variada.
2: Estaban deliciosos.
1: Estaban deliciosos. Compartimos con toda la estación. Gracias por eso. Y sí, acá te esperamos por tu charola. Se me fue la onda. Sí, hoy vamos a regalar pastel. Es viernes, claro. Vamos a regalar pastel.
2: Antes de regalar pastel, irnos con la siguiente dinámica. Ajá. Cerramos. ¿Qué artista dirías tú que quisiera reencarnar? Así, uno en específico.
1: Uno.
2: Sí, yo ya pensé bien el mío.
1: Adele,
2: sí. Con ese.
1: Sí. Guapa, canta bonito, tiene mucho billuyo y vive en Londres. Todo lo que yo quiero para mí.
2: Qué padre.
1: Qué
2: yo
1: padre.
2: Yo hubiera querido ser Michael Jackson.
1: ¿Sí?
2: Sí. Hasta el último me gustó y lo pensé, José José.
1: Sí.
2: Porque justo sí, bozarrón. Pero también tuvo una vida complicadona. Entonces, Michael Jackson.
1: Justo alguien más tranquilón. Sí, yo también por eso me quedo con Adele. Más digo, tuvo medio feo lo de su divorcio y todo, pero ya está bien.
2: Sí, pero es que Michael Jackson hasta los reyes se inclinaban a salir, literal.
1: Sí, no. Era fue todo un fenómeno.
2: Ah, los reyes de España y de todos lados iban a saludarla a él y así. Entonces,
1: totalmente.
2: Muy padre.
1: Iconic, dices tú. Muy bien.
2: Y en la siguiente, entonces, intervención, Marina, abriendo a las 11 de la mañana, vamos a estar regalando este pastel. Y ya saben, como todos los viernes, vamos a hacer una dinámica de confesiones.
1: Así
2: entonces
1: es.
2: Vayan preparando esos trapitos más ocultos que tengan, se ganan un pastel y sacan eso de su pecho.
1: Y es anónimo, recuerden, ya no se me va a olvidar ahí andar diciendo ni las terminaciones.
2: Ya los leo yo, si quieren.
1: Ya, mejor se las voy a encargar a Alan Quirarte. Esto queda anónimo, te leemos al 477-762-1041. Haz tus confesiones y bueno, vas a estar participando por este increíble pastel. Te dejamos con Yuridia. 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
1: 11 de la mañana, 5 minutos de regreso en Ponte al Tiro a través de XFM 104.1. Ya pasamos, superamos el tema del día de hoy. Ahorita estamos centrados en sus confesiones. 477-762-1041. ¿Alguna cosa que nos quieran confesar? ¿Algo que traigan en su ronco pecho que deba de salir? Es anónimo, los queremos leer. Estamos en Viernes Chismosón y ya saben que, pues, la confesión más, pues, no sé si llamarla interesante. Ajá. Pues se va a llevar el pastel de parte de Pastelería La Paste, que está delicioso. Recordarles que la entrega, pues, por supuesto, es a domicilio, entonces les va a llegar hasta la puerta de su casa.
2: Y hasta donde sea, ¿eh?
1: Y hasta, no, ayer, sí que hasta donde sea.
2: Ayer nos hicimos tres horas entregando los pasteles.
1: Platíquenme.
2: No, no me acuerdo, pero nos hicimos como 3 horas y del punto A al B nos hicimos como hora 50.
1: Sí,
2: entonces no hay pretextos.
1: Sí, por ahí dicen, me comentaron.
2: Yo vivo en la punta de un cerro, vamos hasta allá, sí, no pasa nada.
1: Sí, por ahí aquí me comentaron precisamente que andaban subiendo cerros, que hasta casi la salida a Silao era un punto, sí. Y luego el otro hasta para casi el norte de la ciudad.
2: Es nuestra manera de agradecer que nos escuchan, así, exacto, que muchísimas gracias y podemos complacerlos así de esa manera. Sí. Pues entonces, con todo gusto, vamos hasta donde se encuentren ustedes.
1: Sí, es un placer irlos a entregar, es muy divertido además tener contacto con ustedes, ponerle cara también a muchos de los radioescuchas. Air Mux, por ejemplo. Ya la ubico a ella, a sus hijos, hasta su número de teléfono, ya me lo sé. Pero si ustedes participan.
2: Ya la tienes en contacto de emergencia.
1: Ya, ya es en contacto de emergencia, Mux, porque está aquí bien al día, está bien enteradísima de todo. Pero bueno, les recuerdo el número en cabina, 477-762-1041. Por acá leemos sus confesiones. Acá nos están diciendo, ay, yo los tengo que dejar, voy a entrar a una junta, los escucho el lunes.
2: Ah, bueno que me avisó.
1: Sí, gracias por avisarnos, está muy bien. El lunes también tenemos pastel, así que no te vas a perder de nada, nomás ve preparando tu chiste.
2: Ándale, pon tu chiste bien bueno y el lunes a lo mejor te lo ganas, quién sabe.
1: Vamos, así es. Mientras tanto, en lo que llegan sus confesiones, vámonos con buena música, te dejamos con Jera MX. Mírame cómo me tienes en todas partes, ponte Exa.
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1: De la mañana, 25 minutos. Estamos de regreso a través de XFM 104.1 y continuamos ahora con sus confesiones. Porque recordarles que las estamos leyendo al 477-762-1041 y la confesión más interesante, morbosa, desglosada, lo que sea, se va a llevar este pastel de parte de Ponte al Tiro, por supuesto, y también cortesía de Pastelería La Paste. Y mientras recibimos tus mensajes, bueno, le vamos dando salida a este que, déjenme lo leo rápidamente porque es que luego sí nos confiesan una de cosas. Debo confesar que una vez me ganó del baño, del uno, aquí en el centro. Estaba mucha gente y eran como las 7 de la noche. Todos los baños estaban ocupados y me tuve que pasar a una tienda departamental. Por uno... A ver, ¿cómo? Estaban ocupados y me tuve que pasar a una tienda departamental por uno nuevo. Lo bueno que casi no se notaba. Ah, se hizo del baño.
2: Pantalón.
1: Porque no
2: pantalón.
1: Se notaba porque era el pantalón como azul oscuro. ¿Cuántos años tienes, amigo?
2: Yo me iba a quemar. La voy a decir, ¿qué tiene?
1: A ver.
2: Yo sí me pasé una vez, pero bendito Dios, estaba lloviendo. Nadie se dio cuenta que yo en ese momento iba caminando.
1: Ya.
2: Ajá. Sí, sí.
1: Ya, sí,
2: dije,
1: ya.
2: Mira, ¿pa' qué me la hago el tonto? Nadie se va a dar cuenta. Estaba lloviendo, pero fuerte.
1: Sí, no, ya era lo
2: dije,
1: mismo.
2: Dije, nadie se va a dar cuenta.
1: Pues como en la alberca,
2: se siente,
1: ¿no?
2: Tan
1: de niño,
2: perro.
1: De niño aplicas esa.
2: Se siente bien padre ir caminando así.
1: No,
2: que
1: hijo,
2: nadie te vea.
1: Está bien rosado al rato. Pero
2: no, que... no, ¿por qué rosado?
1: Pues...
2: No, era, obviamente era del uno, pues.
1: No, por eso, de todos modos, ¿son ácidos?
2: Bueno, el ácido se lo llevó al agua.
1: Ay, no, qué asquísimo. Pero bueno, son cosas que pasan y...
2: En la alberca es... también uno lo hace.
1: Sí.
2: Lo has hecho.
1: De chiquita, muy
2: sí,
1: chiquita.
2: Sí, sí, sí.
1: Sí,
2: sí,
1: no, ya
2: no.
1: Estaría preocupante que a tus 20 y tantos años lo siguieras
2: haciendo. Sí, 22 ahí de que en la alberca.
1: Fíjate que una vez de chiquita, no tiene nada que ver, ¿verdad? Pero me acordé que me dijeron que en Estados Unidos, o quién sabe Dios dónde, si te hacías chis en la alberca, te pintaba de morado.
2: Yo por eso nunca lo hice en la alberca.
1: Y entonces, te lo juro, fue una metodología perfecta para que yo jamás... O sea, me hice dos veces y nunca más me volví a hacer en las albercas.
2: Claro,
1: porque
2: yo
1: dije, qué oso. Ajá. Que se pinte de morado y sigas el caminito y vayas
2: sí,
1: hacia mí.
2: Y luego vi la película de Son como niños.
1: Ajá.
2: Hay una escena donde están todos los grandes ahí y se empiezan a salir los niños y se hace toda el agua azul. Pues era de ellos,
1: sí,
2: salía
1: exacto,
2: de ellos.
1: O sea, sí, exacto.
2: Gracias
1: sí.
2: A eso nunca lo hice.
1: Qué bueno
2: una,
1: que en México no existe esa tecnología.
2: Yo también decía, no
1: sí,
2: creo.
1: No creo
2: que hayan comprado
1: no,
2: esas gotas.
1: No, no me iba a andar arriesgando.
2: No, más vale prevenir.
1: Acá nos están diciendo, está muy fresa esa, de esa anécdota, yo creo, o yo, o qué. ¿Cómo? ¿Qué está pasando? Ahorita les mando mi confesión anónimo, por favor, y ya está grabando audio. Venga, venga. Acá nos dicen, debo confesar que el amor de mi vida me bloqueó porque no logramos estar juntos. Cri, cri. Qué fuerte. Esto es que las lágrimas.
2: Mira, aquí dice, confieso que tengo un crush con alguien de XFM. ¡Ándale!
1: ¡Ay, quién será! ¡Ay, por qué
2: no,
1: con el
2: hombres,
1: no,
2: hombres! ¡No, hombres! ¡No, hombres!
1: ¿Tu personaje es pelirrojo?
2: Dinos el nombre y no lo decimos al aire.
1: Ándale.
2: Que es anónimo, así nomás nosotros para enterarnos.
1: Sí, porque aparte no tiene foto de perfil, ¿estás de acuerdo? No podemos saber si es niño o niña.
2: No, y no digo tu terminación, que no vaya a ser.
1: No, pues es anónimo. Dice, en ese tiempo tenía 20 años cuando se hizo pis acá nuestro amigo y compró un pantalón. Ahorita tengo 31, pues hace 11 añitos.
2: A ver, entonces...
1: Ya tiene ratito. Yo a mis 20 años no me haría. No, bueno, es que no sé, uno no sabe en esas situaciones sí, qué onda.
2: Se siente tan horrible.
1: Es que te sientes...
2: Sí, fatal, que brincas para todos lados y nada.
1: Sí, está terrible. No, lo recomiendo. No tomen agua. Yo sí, por eso, si no voy a ir a un lugar que tenga un lugar asegurado en el baño, no tomo agua. Pero a ver, acá llegó... Un audio, vamos a escucharle.
2: A ver, échale.
3: Yo una ocasión con un compañero y hace muchos años todavía existían las tipos combis, eran los bus chiquitos.
2: Ok.
1: Ajá.
3: Y y estaba un poco lleno. Ya nos subimos por la parte de adelante, mi compañero y yo de la escuela.
1: Ajá.
3: Y y en eso, subiéndolo luego que le pagamos al chofer, me trueno uno, pero de esos que... silenciosos pero olorosos.
1: Ay, no.
2: Ah, son los
3: y me voy rapidísimo para atrás. Ahí voy ahí como que compré. Y ya nada más estaba y como que mucha gente pues así como que qué onda, qué pasó. Y pues como que empezaron como que asco porque la verdad siendo impotente.
1: Lo reconozco.
3: Desde atrás le gritaba, no más, eres un puerco, qué bárbaro, te pasaste delante y todo eso. Y el chavo bien chiviado. Y nada más volteé y se queda todo rojo. Había sido yo, pero culpé a él. Y la gente así como que se le quedaba viendo bien feo y yo me empecé a botar de la risa. Esa fue mi maldad.
1: No, pues vaya.
3: Confesión.
1: ¡Qué diversión
2: ahí, todavía! Ahí aplica la de, si no puedes con el enemigo, pues únete. Le estaban tirando a él, mejor dijo, no, vamos a tirarle a otro.
1: Sí, dijo, no, yo de que lloren en tu casa, que lloren en la mía, ¡órale, bola de puercos!
2: ¡Ay, quién fue el cochino!
1: ¡Ay, qué onda! Eso de desayunar fuerte, no lo recomiendo.
2: ¡Ay, no!
1: Pues mira, ¿qué te digo? Pues ya, ya lo hiciste, ya hasta ahorita, espero tu corazón descanse en paz, porque pues acabaste con la reputación de alguien más. Pero, ¿en qué momento las confesiones se tornaron a cuántas veces no he podido aguantar mis esfínteres?
2: Sí, ya sé.
1: ¡Qué terrible!
2: No vuelvo a comer eso.
1: Ay, acá dicen, yo también tengo un crush en Nexa. Nunca he dado señales de que es Mariana. Hay un sticker que dice, huye.
2: No, o sea, nomás todos los días. Nomás todos los días ahí.
1: Dios santo, uno nunca sabe qué hay detrás de la radio. Mientras tanto, vámonos con buena música. Lo seguimos leyendo. Te dejamos con Bing Bong de Yalín, la más viral en todas partes. 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
1: 11 de la mañana, 46 minutos. De regreso en Ponte al tiro a través de XFM 104.1 en este viernes chismosón. Porque estamos en esta hora de confesiones en donde les permitimos que se desahoguen. Vaya, vaya confesionario. Me siento sacerdote de misa absorbiendo sus pecados.
2: Sí, están llegando unas anécdotas, pero fuertes.
1: Bastante rudas.
2: Incluso unas que ni siquiera podemos decir, imagínense.
1: Sí, unas sí, hay que filtrarlas un poquito por el bien de la humanidad, que a pesar de que son anónimos, están complicadas de decir.
2: Pero las que tenemos ahorita que las vamos a estar poniendo, escúchenlas.
1: Aparte, ustedes me juzguen. Encanta que nos manden audio. Sí, o sea, sí. No le damos pie a trabarlos.
2: Y ahorita también, porque nos mandó solo una parte, ahorita le vamos a preguntar sí. Que nos dé más contexto.
1: Vean,
2: también,
1: ahí les va todo el contexto. Escuchen nada más, anónimo, obviamente no les voy a decir quién fue.
3: Hola, muy buenos días. A mí me pasó cuando yo estaba soltero y mi hermano también trabajamos en la misma empresa. A la morra que yo me estaba tirando, yo no quise formalizar nada. Terminé con ella y empezó a salir con mi carnal y terminaron casándose. ¿Qué? A ver si lo pueden abocar con una madre soltera con dos niños.
1: ¿Qué? Así quedé yo. ¿Qué?
2: A ver, pero el contexto aquí quiero saber yo.
1: Si su hermano
2: sabía. ¿El hermano sabía que salieron o no?
1: Pone no. Ya le preguntamos si su hermano sabía que salieron. Dice no, yo le dije que no le convenía a esa muchacha, pero no me hizo caso.
2: Oye, ¿y él nunca le... ahora esa, ¿nunca le contaste que saliste tú con ella?
1: Yo creo que no, porque aparte dice ya no le hablo hasta la fecha. Imagínense. Que ahora le pregunto a usted, público conocedor, allá en casita.
2: Si le dices, oye, yo salí con esta chava.
1: Sí, yo llego y te digo, pero de ustedes, público conocedor, radio escucha, ¿de quién creen que es la culpa? ¿De la muchacha o es código de hermanos?
2: Híjole.
1: Porque no yo sé. Creo que sobre todas las cosas, hermanos de sangre.
2: Sí, claro, no. De sangre y no de otra cosa.
1: Ay, no, acá nos dicen, anónimo, tuve una encargada con la que andaba ahí teniendo mis queveres y después le ayudé a conseguir novio. ¡Híjole!
2: Ah, está bien.
1: ¡Híjole, qué cosa! ¿Qué cosa?
2: Pues...
1: ¿Canijo? Puro hombre, si se fijan, puro hombre. Nos vienen aquí a confesar sus cosas. Lo normal, dicen acá. Pues qué bueno que le ayudaste a conseguir novio.
2: A lo mejor solamente estaban saliendo así, no funcionaban ellos como pareja.
1: Acá dice, y las malas son las mujeres. Hijo mano, qué descaro. Pero, ¿con quién te quedas? Yo creo que me encanta que nos manden audio. Para empezar, siempre el que nos mande audio tiene puntitos extras. Y la anécdota está fuerte.
2: Sí, yo digo que el ganador de este día, de esta semana del pastel va a ser el del hermano. Porque sí es complicado. Imagínate tú estar en esa situación.
1: Sí.
2: Verla en las reuniones familiares y saber que...
1: Sí, porque no fue algo de, salieron y ya.
2: Y que no saben, o sea, el hermano no sabe.
1: Ahora platícanos, si no le dijiste, ¿por qué no le dijiste? ¿Le vas a decir en algún momento? ¿Crees que se sepa? Porque luego las cosas, entre más se tardan en salir, se hace más relajo.
2: Sí, pero muchísimas felicidades para que nos mandes WhatsApp. Aquí vamos a estar comunicándonos contigo de forma anónima para llevarte...
1: No, nosotros de forma anónima, no.
2: Yo así de forma anónima. Te voy a decir, ¿quién crees que soy? Mariana Vara. Para entregarte tu pastel el siguiente viernes, para que estén pendientes. Y recuerden que el lunes nos escuchamos y nos vemos a través de redes sociales. Porque también vamos a estar regalando pasteles, pero con una dinámica diferente, un poquito así más movidón. Es. Con los chistoretes, para que se queden pendientes. Si no alcanzaste hoy, el lunes, escúchanos de 9 de la mañana a 12 del mediodía, como todos los días aquí en el 104.1.
1: Así es.
2: Y a mí me encuentran en mis redes sociales como Alan Quirarte, justo en la de la estación, como XFM León. Mariana, ¿cómo te encuentran a ti?
1: A mí en redes sociales me encuentras como @ Mariana Zeta Mendoza. A nuestro niño Rivera, que una vez más está sacando la empresa adelante desde algún otro lado de la ciudad, lo encuentras como Ángel Rivera con AA. Y bien lo decía el niño Maravilla, nos escuchamos el lunes, arrancamos la semana con todo. Chistes, platiquita y todo, hasta pasteles. Entonces, ya saben, tenemos una cita en punto de las 9 de la mañana aquí en XFM 104.1. Te dejamos con buena música. Que tengan excelente fin de semana. Qué gusto acompañarlos. Alex Fernández, tú sigues aquí en todas partes. 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
2: Hello, gente, ¿cómo estás? Soy Monserrat Alonso. Qué gusto saludarte y estar conectada contigo a través de la frecuencia naranja de XFM León 104.1 en este viernes 14 de agosto. Obviamente para llevarte la mejor información y promociones. Es por eso que en este momento estamos desde Carretera Guanajuato, Juventino Rosas, kilómetro 5.5, Colonia Burócratas, en Guanajuato capital, con nuestros amigos de Nissan. Y oye, estoy muy contenta de estar aquí con Antonio, gerente de ventas, porque sé que tienes mucha información para toda la gente que nos está escuchando. Antonio, ¿cómo estás?
3: Hola, ¿cómo están? 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
2: 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Yo soy Monserrat Alonso y en todas partes, ponte Exa. Ya volvemos.

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2: 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Ya volvemos.

0: 30 minutos, gracias por acompañarnos. Estamos en Reconexión, gracias a todos ustedes. Y también, Monse, en algún punto de la República Mexicana. Pero en este momento, señores, vamos a platicar con Lidia Becerril. Muchas gracias, bienvenida aquí a tu cabina. 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Y nosotros, pues muy contentos para decirle a toda esta gran comunidad que es el momento de inscripciones, de tomar en cuenta el plan y todo.
1: Es correcto, muchísimas gracias por la invitación. Muy buenas tardes a todo tu público, a toda tu audiencia. 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
0: claro,
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0: Y sabes que creo que, si me permiten, o sea,

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1: Las generaciones, ¿qué quieres ser? ¿Youtuber? Mijo, primero estudia. Primero estudia, de verdad. Es que pensamos que a todos nos va a ir muy bien en todos los ámbitos, porque ya se dice que saben hacer todo. La neta, no. Hay que especializarnos, hay que tener una base por si algo pasa, ¿no?
2: Exacto. O sea, si tú me preguntas, oye, ¿qué le dices a alguien de prepa? Si es bueno estudiar o tener una licenciatura, claro, claro que es bueno porque te fortalece, te ayuda a conseguir un mejor trabajo, una mejor posición y, pues, como tú bien dices, ¿no? El youtuber no es todo en la vida.
1: Es más, perdón, pero pues desde la base, vamos a leer.
2: ¿En serio, por lo no? básico, ¿no? Sí. Leer, sumar y restar, ¿no?
1: Sí. Claro. De verdad, es una gran oportunidad para papá y para mamá que están pensando, como siempre. Es un mensaje para ellos, para brindarle y dejarle. Me voy a escuchar así súper, súper, así bien para atrás. Pero es la mejor herencia que están dejando para estas generaciones. De verdad, que estudien y que elijan y que levanten la mano. Hay muchísimas opciones con ustedes.
2: Exactamente, tienes toda la razón. Siempre escuchamos a nuestros papás que dicen, la mejor herencia que te voy a dejar es la educación.
1: Y los juzgábamos, ¿eh?
2: Sí.
1: Y ahorita dices, es que
2: sí, es cierto.
1: Toda la razón.
2: Toda la razón. Tener una base sólida de conocimientos, un CV bien fortalecido con herramientas, con capacidades, con trabajo en equipo, eso es lo que te va a fortalecer y lo que te va a hacer brillar en lo que tú tengas potencial, ¿no? León, industria,
1: claro.
2: Es un estado súper rico en industria, en ámbito empresarial, vamos, te desarrollamos en eso.
1: 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Lo más importante es de que vayan, tenemos dudas, vamos a acudir directamente para conocer, ¿no?
2: 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Si no sabes qué quieres estudiar o a dónde te podemos guiar, te sientas con nosotros y te ayudamos. Te hacemos un examen para que puedas ver qué actitudes tienes y para dónde te podemos encaminar y apoyar.
1: Oiga, nosotros sí hacemos el examen ahí mismo, ¿eh? Y todo,
2: por favor.
1: Porque ya ves que de repente... ¿no?
2: Los espero.
1: Sí, ¿no? Ahí sí estamos, para ayudarlos, de verdad. Es el momento de cuidar a las nuevas generaciones presentes y las que vienen y dejarles conocimiento. De verdad. Y creo que con ustedes lo podemos hacer.
2: Totalmente. Quiero también agregar un poquito el tema de flexibilidad y el modelo ejecutivo. Esos sabatinos, esas personas
1: está que maravilloso.
2: Trabajan y quieren estudiar y quieren terminar la licenciatura o quieren una maestría. Porque necesitan un puesto, un cargo más alto, ganar un poco más. Esa es una excelente opción en sábados.
1: Oye, si alguien tuvo que truncar su universidad, en algún año, ¿podemos acudir con ustedes para regresar a
2: claro
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2: 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Buenísimo.
1: ¿Qué carreras hay?
2: 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Y en línea, pues bueno, tenemos más de 25 carreras. Entonces,
1: está mega accesible.
2: Por favor.
1: Así que, por favor, vamos a Universidad Insurgentes para estudiar. Lo más, eso es.
2: Es eso.
1: Para estudiar. Eso es. Muchísimas gracias. Qué gusto, es tu casa.
2: Gracias a ti. Gracias por la invitación.
1: Gracias. Regresamos 12:35 minutos.

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2: 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Mientras tanto, vamos con más música. Ya volvemos. Estamos en todas partes.
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2: 2:52 de la tarde y continuamos transmitiendo completamente en vivo desde Carretera Guanajuato, Juventino Rosas, kilómetro 5.5 en la colonia Burócratas, en Guanajuato capital, con nuestros amigos Denisán y Antonio. 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
1: 1:08. Gracias por acompañarnos, señores. Bueno, pues ya escuchamos Reconexión, ya escuchamos a Monse. Y también, bueno, pues vamos a tener mucha información, mucha música. Fin de semana también con especiales este domingo a las 12 para que estemos atentos. Ahorita te platico qué es lo que vamos a estar escuchando y, como siempre, recomendaciones y también regalos. Así que atentos a aquellos que quieran ir a Cinépolis. Tengo noticias, algo súper chido para que todos aquellos que quieran precio especial. Bueno, pues ahorita regreso porque tengo información que darte. 1:09, bienvenidos a XFM 104.1.

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1: Con 28 minutos. A ver, aprovechando que está Naye, estamos platicando un tema bien importante que hoy por la mañana el programa de tele también estábamos diciendo, pero de otro punto de vista. No sé si ustedes se dieron cuenta que Cristian Castro, hubo una nota donde, pues ya se graduó de la, ¿qué fue? ¿Prepa?
2: De la prepa.
1: De la preparatoria. Me pregunta hace ratito, ¿no, Naye, que él...
2: ¿Qué lo motivó?
1: ¿Qué lo motivó para terminar la preparatoria cuando en esos momentos, pues, Cristian Castro ya es Cristian Castro, ¿no?
2: Exacto.
1: Y
2: o sea,
1: todo.
2: No es como que le pidan la prepa o la educación básica para algún trabajo.
1: Para algo, para cantar. Sí. Ahora, no sé si ustedes se fijaron, pero sí hubo nota de terminó la prepa, pero no ha sido la nota.
2: Claro.
1: O sea, no fue... ¿Cómo? No. Solamente fue, es más, creo que ventaneando dijo algo, de primera mano y todo, pero en realidad no fue la nota. La nota siempre ha sido, más bien, todo lo malo que hace, las ocurrencias que hace Cristian Castro y todo, porque eso es lo que vende, en realidad. ¿A qué va todo este choro? Que mis respetos, no sé qué está ocurriendo en su vida, no sé qué lo está llevando a que termine. No lo sé, efectivamente, no lo sé. Pero esa debería ser la nota. Él superarnos, él, independientemente de la edad, terminar y hacer tus metas. ¿Quién te dice que a lo mejor Cristian vivió y creció con una vida que no es de él? Y decisiones que no eran de él.
2: Claro, que a lo mejor su familia lo obligó prácticamente a meterse al mundo del espectáculo.
1: Obligado no,
2: de...
1: pues nació ahí.
2: Ajá.
1: Pero era como, pues muy fácil, pues deja, continúa aquí, pues ¿para qué batallo, no? Exacto. Y así muchas personas, no digo que sea fácil, pero yo creo que si lo tienes así, sí va a ser un poquito más fácil que otros, punto.
2: Claro. Aparte, ¿sabes qué? Algo que me llamó mucho la atención es que yo te preguntaba, oye, ¿qué habrá pasado en su vida? ¿O qué fue lo que lo motivó a decir, sabes
1: qué,
2: voy a terminar la
1: prepa? Ay, no sé, pero lo felicito, ¿eh?
2: Yo también, la verdad es que me da mucho gusto y creo que sí se le debió dar como que, no sé, la nota, como tú lo decías, porque creo que en base a eso mucha gente se puede motivar a hacerlo.
1: Me estabas diciendo también de Grupo Firme.
2: Ajá, de Grupo Firme, por ejemplo, Edwin Cass. Él también dejó sus estudios como a medias, ya siendo Grupo Firme, retoma la parte de la universidad y él se graduó. No recuerdo si fue como
1: ya puedo llevarle manzana a todos, ya tenía con qué.
2: justamente ¿sí, la no? cuestión económica y el claro. hecho de que él se casa y empieza a tener una familia, pues ya se sale de la escuela y entonces retoma sus estudios y termina. No recuerdo si fue en mercadotecnia, en contabilidad o una cosa así, pero también dije, oye, qué padre, ¿no? Porque eso ayuda y motiva a la gente también que dice, bueno, yo también lo dejé a medias, pero tengo chance, puedo regresar, puedo hacerlo.
1: Es que, de verdad, neta, independientemente de los sueños de todas las personas, también hay que ser muy tangibles, ¿no? ¿Qué tanto puedo hacer? ¿Qué tanto sí se puede? ¿Qué tanto sí puedo llegar a ser? Más allá de que nos creamos esta onda de que es que tú puedes ser todo lo que tú quieres. No, pues muchas veces no se puede. Porque no tengo el dinero, no tengo el lugar. Muchas veces, ¿no? Y todo, y depende de la persona, depende de todo todo ese circulito. Pero qué padre que ese tipo de personas que tengan una visibilidad tan importante, más allá de las redes sociales, son artistas y tienen un micrófono enfrente y

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1: Tenían 60 y tantos años. O sea, digo el número porque pensamos que el número todavía es significativo.
2: Claro.
1: Y pensamos que es esta importancia de, ay, es que ya tiene arriba de 50 años, se puede. ¿Quién dijo? No, o sea, quítense eso de la cabeza ya, esas idioteces de antaño. La neta, hay personas que pueden más que de los 20 años. Hay personas que tienen 70 y pueden más y nos ponen una arrastrada a los de 20, 25 años. La neta. De verdad, de verdad, de verdad, esas personas que tienen esas metas, iniciativas y todo, qué chido tener ese tipo de mentalidad, ¿no?
2: Digo, la verdad es que se los aplaudimos, el esfuerzo, la mentalidad, sobre
1: no,
2: todo.
1: No, o sea, se ganaron un caguamón, hija.
2: La neta. Oye, ¿la habrán hecho fiesta de graduación?
1: ¿Tú qué un pedo? Un hombre, todo. Por supuesto.
2: No, o sea, digo, el centro de mesa, ¿no? Ya sabes, el monito graduado.
1: Alguien se lo tenía que llevar, hija. Claro, pero o sea, imagínate qué chido. Y de verdad, qué padre que exista todavía esas personas que tengan la meta. Tú, yo, alguien más, de que, híjole, ¿y si hay algo más ahí arriba? Independientemente si es medio, si es contabilidad, si es lo que sea. No sé, o sea, todo se puede. Y digo todo se puede porque si le buscamos... Es más, hace ratito la entrevista.
2: Claro.
1: Lean.
2: Por favor.
1: ¿Verdad?
2: Aprendan todo lo que puedan.
1: Exacto.
2: Les va a servir en
1: Exacto.
2: algún momento.
1: Qué chido. Si Cristian Castro, el más huevas y todo.
2: Ándale,
1: ¿lo puedo
2: claro,
1: hacer?
2: Él nos enseñó a no hacer nada.
1: A no hacer nada.
2: Él te
1: y
2: decía,
1: él lo hizo.
2: Puedes no hacer nada. Yo no hago nada.
1: Fíjate.
2: Pero no es cierto, estás estudiando.
1: ¿Qué tal si ese es el mensaje? ¿Yo que no hago nada?
2: Lo pude hacer.
1: Lo pude hacer. Güey, me quedo con eso, ¿eh? Qué chido. Regresamos, una con 34 minutos.

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1: 9:06, señores, tenemos que conocer todo lo que tenemos aquí en la ciudad. Y ¿sabéis qué? En cuestión de servicios, bueno, pues tenemos que conocer primeramente, ¿qué es el ISEG? Tal vez nosotros localizamos, vemos, pasamos, pero en realidad, ¿qué es el ISEG? Para que nos conteste todo lo necesario, se encuentra con nosotros Judith Juárez, directora general de ISEG. Qué gusto conocerte, muchas gracias, es tu casa.
2: Muchas gracias, Dani, un gusto estar para mí aquí con toda la audiencia. Pues encantada justo de platicarles un poquito de lo que es el ISEG.
1: Sí, cara, y es que sabes que de verdad, ¿eh? O sea, pues vemos, pasamos, sabemos que este es beneficio para todos nosotros, pero pues qué mejor de ustedes, ¿no?
2: Sí, y sobre todo porque luego pasamos y vemos las farmacias
1: claro.
2: del ISEG, pero somos más que farmacias, Dani. Déjame comentarte y comentarles a toda la audiencia cuál es el objetivo y la misión de nuestro instituto. El ISEG tiene como objetivo otorgar las pensiones a todos los trabajadores del Estado.
1: Ok.
2: Y también damos prestaciones. Estas son como nuestra visión, misión principal sí. que tiene el instituto. ¿Qué es lo que hace para poder seguir pagando pensiones? Y somos un instituto muy fuerte, tenemos una viabilidad financiera a muy largo plazo. Y decirte que para poder seguir funcionando y seguir pagando pensiones, tenemos diferentes unidades de negocio. Entre ellas están nuestras farmacias del ISEG, sí. que son donde nos ubican, donde en todos los municipios estamos presentes. Tenemos 202 farmacias y abarcamos los 46 municipios del estado.
1: Y es muy confiable.
2: Y con los mejores costos.
1: Claro,
2: yo creo que lo has
1: checado,
2: Dani.
1: Sí, claro, no, pues soy cliente.
2: Ah, qué bueno. Y los invitamos a todos. La verdad es que, aparte, son unas farmacias regionales, son locales, son de Guanajuato, nos ubican porque tenemos una gran presencia, tenemos un gran posicionamiento, pero sobre todo por nuestros precios. Hemos tratado de tener una estrategia muy agresiva. La gobernadora del estado nos ha encargado mucho llegar a toda la población, apoyar la economía a través de los precios de ISEG.
1: Esto lo voy a decir la neta. Todo mundo sabemos perfectamente que el medicamento es caro.
2: Sí.
1: Gracias a ese tipo de facilidades y gracias que también implementan una tecnología que tenemos que platicarlo, lo claro. tiene ISEG. Y esto es bien interesante porque si comparamos... Mire, no salga de su casa. Ahí googleé y todo y vamos a checar precisamente los precios que son más baratos.
2: Así es. Y tenemos, como lo comentas, Dani, ya tecnología donde podemos revisar. Tenemos ya una aplicación, una app que van a buscar ahí en sus...
1: Ya la puedo descargar.
2: Sí, ya la puedes descargar. Okay. Y ahí puedes revisar precios, puedes pedirlo a tu domicilio. La verdad es que es muy importante.
1: Fabuloso, ¿eh?
2: Y que pues ahí pueden estar checando qué medicamentos tienen, requieren y sobre todo pues hacer la solicitud para que llegue directamente a casa. Tenemos muchas opciones para poder llegar a toda la ciudadanía, para poder acercarles los productos
1: sí.
2: y bueno, también para recibirlos en nuestras farmacias, en nuestras más de 200 farmacias, que de verdad ahí van a encontrar muchos descuentos de todo tipo, desde abarrotes, medicamentos. De todos los descuentos para que tenemos marca Guanajuato, también productos marca Guanajuato.
1: Que eso me encanta, porque son productos bien. De calidad que Exacto. tenemos de aquí para el mundo.
2: Así es, porque aparte estamos impulsando también esta estrategia para el tema de productos guanajuatenses y pues en las farmacias ISEG los pueden encontrar.
1: Oye, ¿hay un día de descuento?
2: Hay todos los días tenemos
1: todos
2: descuentos,
1: los días.
2: Dani, todos los días le platico a todos. Comentarles que tenemos un día temático, digamos todos los días abarcamos, por ejemplo el lunes tenemos descuentos en productos dermatológicos, Dani. Actualmente pues el cuidado de la piel es muy importante.
1: Es que está re bueno y son caros.
2: Y son caros.
1: Y aquí los vamos a encontrar más baratos.
2: Vamos a encontrarlos más baratos y aparte de todos los precios. Tenemos productos desde marca Guanajuato,
1: sí.
2: bloqueadores de marca Guanajuato y de todas las demás marcas comerciales. Después de repente nosotros ya nos probamos algún producto que decimos, oye, esta marca me queda bien, me funciona bien por mi tipo de piel. Ya estamos pues muy familiarizados con esa marca y la van a encontrar en las farmacias ISEG al mejor costo. Y adicionalmente el lunes, pues aún con un mejor precio,
1: claro.
2: tenemos descuentos en dermatológicos. El martes en productos genéricos, medicamento genérico, de repente nos ubican, oye, es que la farmacia ISEG solamente tiene productos o medicamentos de patentes.
1: Sí.
2: Tenemos también una gran gama de medicamentos genéricos y aparte el martes los vamos a dar más baratos. Van a encontrar muchos descuentos, de repente por temas también de la economía. Luego también los médicos dicen, oye, busca el genérico, pues invitarlos también a nuestras farmacias, contamos con medicamento genérico y el martes pues los van a encontrar a mejor precio.
1: Me gustan los martes.
2: Me gusta. Y fíjate, totalmente comprobado, me platicaba una persona, oye, fíjate que fui a las farmacias ISEG y vi el producto y pues me sorprendí del
1: claro.
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1: sí.
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1: Ahora, algo que me encanta es de que, en serio, y no no es porque, porque estamos estés aquí. Pero de verdad, ya vamos a, no sé, otra colonia, hay ceja. O sea, hay un crecimiento increíble dentro de nuestra ciudad, como de, dentro de, del estado de Guanajuato, caray.
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1: ¡Ay, excelente!
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1: que se organicen
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2: 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Entonces, si ustedes ya tienen un medicamento prescrito ya por algunos meses, pues los invitamos a que vayan miércoles o jueves. El día viernes tenemos descuentos en vitaminas, ahora que nos cuidamos mucho.
1: Uy,
2: Dani,
1: no,
2: yo
1: bueno,
2: te veo
1: nosotros,
2: bien deportista.
1: Claro, oye, aparte me encanta de que mi generación, que era la más acá, que le toqué bien,
2: oye,
1: chido.
2: Oye, ya cambió totalmente
1: ya
2: la
1: perspectiva.
2: Ya
1: son los que corren.
2: Ya todos corremos, ¿no, Dani?
1: Ay, mendiga de hipólito.
2: A ver, ¿tú corres?
1: Ay, no, resulta.
2: A ver, Dani.
1: No, sí, sí somos deportistas.
2: Sí. Oye, y nuestra botellita de agua, nos cuidamos más. Yo creo que también tú corres, Dani, te ves en perfecto estado.
1: Me la regresa
2: estado.
1: Bien bonita.
2: No, pero te ves súper bien, así no, que seguramente
1: pero corres. Sabes que es cierto. Creo que, digo, en cualquier momento todo deporte es fabuloso. Y qué mejor es cierto. Si estamos buscando suplementación, la tenemos.
2: Así es.
1: Y hay que aprovecharlo. ¿Qué día es? 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
2: 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Y también salud sexual. 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También ahí lo tenemos.
1: Judy, no se
2: vámonos
1: diga.
2: Vámonos. Aprovechemos el día de hoy, los invitamos.
1: Yo tengo una ISEC aquí en Nicaragua.
2: Ahí nos vamos.
1: Lástima, querida sexta de la. Pero sí, vamos. Aquellos que puedan.
2: Claro, pues aprovechar.
1: Neta, sí, qué chido, serio. Que están pensando con esta apertura y que están pensando en que efectivamente es algo sano y es salud.
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1: Me encanta la idea.
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1: Se nos ve el tiempo, pero antes, ajá, el programa Suma, ¿qué es el programa Suma?
2: La gobernadora, Dani, no sé, por ahí, el día lunes, y sé que todos estuvieron al pendiente, hizo un gran anuncio de Guanajuato Suma, que es un programa dirigido a un impulso, a una estrategia dirigida a la economía del estado, con varios ejes, principalmente es pues activar toda la economía, seguir impulsándola. Nuestra gobernadora siempre ha estado muy al pendiente de las inversiones, pero está enfocada a los 46 municipios, Dani. ¿Y con qué ejes? Pues con la finalidad de tener mayor inversión en los 46 municipios, impulsar también la economía regional, hacer capacitaciones también a las MIPIMES, que de repente sabemos que son pequeñas empresas que de repente necesitan también un mayor apoyo, y pues también invitar a todas las a los inversionistas que vengan aquí al estado, pues que también que contraten a toda la cadena de suministro que también sea guanajuatense. Entonces, es un gran impulso a la economía. En el ISEC nos sumamos. Quiero hacer un anuncio aquí también, aprovechando, Dani, decirles que si alguien dice, oye, como que me interesa trabajar en una farmacia ISEC aquí en León. Tú ya comentaste, tenemos muchas farmacias.
1: Sí, tenemos. Sí, sí.
2: ¿Cómo le hago? Tenemos una bolsa de trabajo, pero si dicen, oye, pues a mí se me dificulta entrar a la página ISEC, a la bolsa.
1: Que vayan.
2: Les invito a que vayan con su currículum, me lo dejen en la farmacia.
1: Claro.
2: Y lo recibimos. Oye, me queda más cerca de la farmacia que está en este domicilio.
1: Ahí mero
2: la dejo.
1: Oigan, de verdad el llamado está ahí, está lleno de oportunidades. Lo mejor es de que es de nosotros.
2: Así
1: lo
2: es.
1: Mejor es de que es cada vez y cada día tenemos mejores oportunidades. Lo que se está buscando es tener una mejor calidad de vida. 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
1: 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Pues, sí, gracias. Ay, sí. Judy, muy muchas bien, gracias. Qué gusto conocerte. Es tu casa.
2: Gracias.
1: Directora general de ISEG. Y bueno, pues vamos a estar en contacto.
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1: Claro. Uy, no me hubieras dicho. Muchas gracias. Regresamos. 2:16.

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1: Cruz Azul volvió a hacerlo. Cruz Azul perdió anoche en Chicago y quedó eliminado de los cuartos de final de la Leagues Cup. El equipo de la máquina, el campeón del fútbol mexicano, cayó 2-1 ante el Chicago Fire. 2 anotaciones del sudafricano Ditejane marcaron el rumbo del partido. Había empatado Nico Ibáñez al 81, pero al 90+3 apareció el sudafricano para poner el segundo gol de la noche. Con eso, el triunfo del Chicago Fire, que se aseguró el primer lugar dentro de la clasificación de la MLS. Ese resultado, pues, le dio a Rayados de Monterrey, sin jugar, le dio el pase a la siguiente ronda por una diferencia de un solo gol. El América empató a 1 con el Austin FC. Fueron los penaltis, ahí los perdió, así que se quedó con 7 puntos. A ver, ¿cómo quedan los clasificados a los cuartos de final de la Leagues Cup? León, mexicano número 1, es el con 9 puntos, el mejor mexicano. El América, segundo lugar con 7, Toluca, tercero con 6 puntos, igual que Monterrey, cuarto con 6 puntos. Por la MLS, Chicago Fire, el mejor con 9 puntos, Austin FC con 8, Columbus Crew tiene 8 puntos y Real Salt Lake City cerró con 7. ¿Cómo se enfrentan en la siguiente ronda en los cuartos de final? León, que fue el mejor mexicano, contra el cuarto de la MLS, que es el Real Salt Lake City. Después, América, el segundo mejor mexicano, va a enfrentar al Columbus Crew, tercero de la MLS. Después aparece el Toluca, número 3, enfrentándose al conjunto del Austin FC, y finalmente Rayados de Monterrey contra el conjunto del Chicago Fire. Bueno, este fin de semana vuelve la Liga MX con algunos partidos interesantes. Jornada 4, el Atlante juega mañana, contra el Toluca en el Estadio Banorte. El domingo, el América también en ese mismo estadio contra el San Luis. Santos, que ganó anoche en Filadelfia por la Leagues Cup, va a enfrentar al conjunto del Guadalajara en un partido atractivo. 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Y bueno, volviendo con el fútbol y con Cruz Azul, sobre todo hace indicar que Eric Lira, uno de los jugadores más destacados de México en el último mundial, está cerca de fichar con el AS de Mónaco de la Liga Francesa. Ayer el periódico L'Equipe publicó una nota donde dice que Foderin Balogun, el estadounidense, este jugador que se vio inmiscuido en la polémica con Donald Trump y la suspensión durante el Mundial, pasaría al Tottenham y abriría un espacio para el futbolista mexicano. El equipo de Mónaco, dirigido por el brasileño Felipe Luis. Y hablando de mexicanos, Santi Jiménez suena para ir al conjunto del Real Betis, conjunto español que está clasificado para la Liga de Campeones de Europa. Ya Santi no entra en los planes del Milan, el técnico portuguesa Morín no lo quiere, y bueno, hay posibilidades del Porto y otros equipos, pero todo hace indicar que va a terminar jugando y podría terminar jugando en el fútbol de España. Es una buena posibilidad para Santi Jiménez. Y hablando de mexicanos, el equipo que dirige Efraín Juárez, el ex técnico de Pumas, quedó eliminado en la Conference League, eliminatoria para clasificarse a la Conference League Europea. Ayer perdió en su estadio allá en Győri, en Hungría. El campeón húngaro Eto'o perdió frente al Riga. Bueno, no perdió, empató, pero el Riga había ganado de visitante, había ganado como local, la semana pasada. Entonces queda eliminado el equipo que dirige Efraín Juárez. Y bueno, la gran noticia del deporte mexicano la dieron los conjuntos de flag football. Este deporte, el Tocho Bandera, ellos le llaman fútbol bandera, mejor dicho, empezaron con el pie derecho su participación en el campeonato mundial que se celebra en Düsseldorf, en Alemania. El equipo femenino derrotó 38-14 a Alemania con una gran actuación de la quarterback Diana Flores, la mejor jugadora del mundo, mientras que el equipo varonil superó 30-22 a la representación también de Alemania. Hoy van a jugar otra vez las dos representaciones. El equipo femenino se enfrenta a Italia Italia y los varones van a jugar contra Suiza. Recuerden que hay boletos, se reparten boletos para los Juegos Olímpicos de Los Ángeles 2028, donde México pues está garantizado como una potencia. Es el favorito para ganar el oro, por lo menos en mujeres. En hombres están entre los mejores, pero las mujeres son las mejores del mundo en esta especialidad.

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0: Ya son las 4 de la tarde.
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1: ¡Que lo ve, primera! ¿Qué onda, amigos de XFM 104.1? Bienvenido, buenas tardes a este Tu Camino Naranja. Son las 4:08 de este viernes 14 de agosto.
2: ¡Raza
1: viernes! ¡Sí! ¡Es raza viernes! Oye, y es que ¿sabes qué es lo mejor? Que es quincena, la neta. Y lo bueno es que ya merita obviamente gastárnosla, pero primero, como ya somos unos adultos responsables, un sueñito primero. En los controles tenemos nada más y nada menos que a Nayeli López. Oye, Nayeli López, buenas tardes. Fíjate que el día de hoy tenemos tendencia, chismito, tenemos buena música, tenemos la actitud del 104.1%, así que nosotros las invitamos a que nos acompañen a partir de ahora y hasta las 7, porque esto se va a poner bueno y además tenemos tema del día. ¿Qué canción te recuerda algún momento en especial de tu vida y por qué? Seguramente hay varias, ¿ya? Sí, ¿cuál canción?
3: Ya se me vino una a la mente, pero no necesariamente es un momento agradable, ¿eh?
1: No, sí, totalmente.
3: O sea, bueno, su momento fue agradable, ahorita ya nada más como que me vuelvo a acordarlo. Es Valiente de Coco.
1: ¿Por qué?
3: Esa canción. Porque en algún momento de la vida, me la dedicaron. O sea, ya sabes, ¿no? En ese momento así como de uno niñillo, uno todo mencillo.
1: ¿Cuántos años tenías?
3: Ay, no sé, como... algo.
1: Como 8.
3: Como 10 años. No, poquitos. Ajá. Sí, para que no vayan a sacar sus conclusiones.
1: Sus cuentas. Sí. No, ahorita los prexos así ya. Entonces tiene como 110. No es cierto.
3: Procera.
1: No, esa sería yo. Esa sería yo.
3: Yo como 105. No, entonces como que ahora que cada que escucho la canción, como que ya no me... O sea, me recuerda a ese momento, pero...
1: Ajá. Pero no fue tan agradable.
3: No fue tan agradable. O sea, en su momento sí, pero ahorita ya no. Como que no es agradable acordarme.
1: Ah, mira. Eso sí, pero te recuerda a un momento de tu vida y qué padre, ¿no? Eso es lo bonito de la música, la neta. Oye, por acá luego Nayeli nos pone, dice, ¿por qué Nayeli versión exa es más seria? No.
3: No.
1: No, chiquis. No
3: es que luego quiere que les hable así como de ¿qué onda, amigos? ¿Cómo andan, parientes? Fierro, bienvenidos aquí al... ¿Cómo se llamaría en versión grupera? Ponte flexa.
1: Ponte aquí nomás. ¡Ah! Ay, estaría bien padre, ¿no? Ay, sí hay que ponerlo.
3: Ponte aquí
1: nomás.
3: Ponte agropecuario.
1: Exactamente. Oye, pues sí. Pero, oye, ya te reclamaron por acá, Nayeli, que te pones seria. Pues que te pones seria.
3: Es que yo soy seria. Aquí soy Nayeli López, allá soy la
1: mamis. La mamis de la mejor. Exactamente. Oye, entonces, tienes razón.
3: Yo, mi persona, Nayeli López, es seria. Uh-huh. O sea, no tanto, pero sí.
1: Tu alter ego es la mamis.
3: Exacto. Entonces, uh-huh. La mamis es un personaje. Me visto de la mamis.
1: Yo no le creo, Frexos, yo no sé ustedes, yo tengo otros datos. Pero bueno, número en cabina 477-762-1041 o a través de nuestras redes sociales. Aprovecha y síguenos porque el día de hoy yo quiero saber qué canción te recuerda a determinada época de tu vida y por qué. Y mientras te leemos, pues te dejamos con más música. Esto es de Vélez, se llama ¿Y qué pasa si? 4:11, ya volvemos y recuerda que estamos en todas partes. Bienvenidos.

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1: De la tarde, Frexo, y es momento de seguir platicando de nuestro tema del día. ¿Qué canción te recuerda algún momento especial de tu vida y por qué? Y justamente, pues también tenemos Frexadatos, que mira, a lo mejor no te van a servir de nada, pero están bien interesantes, y es que hay investigaciones sobre memoria autobiográfica, evocada para la música únicamente, y se encontró que en promedio alrededor del 30% de las canciones que escuchamos pueden despertar un recuerdo autobiográfico, y no solamente recordamos el momento, sino también obviamente aparecen emociones, imágenes y detalles del contexto. Es como dicen, recordar es volver a vivir. ¡Ay! Y aquí viene lo bonito, porque las canciones que escuchamos durante nuestra adolescencia y juventud tienen mucha probabilidad de convertirse en canciones de nuestra vida. Los investigadores llaman esto reminence bump. Fíjate nada más, eso yo no lo sabía. Ajá. Tenemos que recordar de manera desproporcionada experiencias de esas etapas. Así que, pues bueno, yo quiero saber el día de hoy, Frexo, ¿qué canción es tu máquina del tiempo? ¿Qué canción escuchas y automáticamente regresas a un momento específico de tu vida? Porque seguramente va a haber varias. Oh, yo me acuerdo mucho cuando lo veía también, obviamente también los videos en MTV, qué buenas rolas. Por ejemplo, Avril Lavigne era de mis favoritas, verla, escucharla, me encantaba. Y sí me recuerda definitivamente a esa etapa, en esa época, la secundaria, creo.
2: ¡Qué cool!
1: Así que qué padre. La neta, no me dolía la rodilla, no tenía yo tanta deuda, no andaba yo tan estresada con el Angelito Rivera. Es más, ni lo conocía, era feliz y no me había dado cuenta. Así que, número en cabina, 477-762-1041. Comparte conmigo, por favor, esa canción que te recuerda un momento de tu vida y por qué. Y mientras te leemos, yo te dejo con esta canción de Leiden, se llama Hair. Son las 4:29. Ya volvemos y recuerda que estamos en todas partes.
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1: Ya son las 4:43 de la tarde, Frexo. Yo soy Monserrat Alonso, soy Jenny López. Continuamos conectados contigo hasta las 7 a través de la frecuencia naranja. Es viernes, raza, y traemos obviamente muy buena actitud para cerrar juntos esta semana. 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Así que
2: qué cool.
1: 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Y siendo las 4:44, Nayeli, nos vamos con esta rola de Timber City. Súbele, disfrútala y en todas partes, ponte Frexa. Ya vuelvo.

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3: De la tarde, Frex, es momento de platicar de las Frexa Trending News y por qué Belinda está haciendo tendencia en redes sociales. Oye, y qué clásico es escuchar a Belinda con esta canción de Lo Siento, por ahí de los 2000. La neta, esta morrita desde bien chiquita ya trabajando y rompiéndola. Pero bueno, se dieron a conocer las personas que van a estar galardonados por los Billboard Music Awards. Y mira, te voy a platicar un poquito qué son estos premios. Son unos premios que reconocen justamente a los profesionales detrás de escena de la industria de la música de habla hispana, fíjate nada más. Celebran a productores, managers, agencias, promotores y distribuidoras que hacen posible que la música llegue al público. O sea, no solamente es como que la música en sí, ¿ok? Esto va muchísimo más allá. Y pues bueno, Belinda está nominada por dos categorías. Primero, por su video de Heterocromía, que pues bueno, fue tendencia también hace unos meses. ¿Por qué? Porque se dio a conocer que ella pues le dedicaba esta canción a su exnovio, al dueño de Palacio de Hierro. Así que mira, le tiró duro y tupido a esta familia pudiente. ¿Qué digo pudiente, Nayeli? Pudientísima, verdaderamente. Y también por colaborar con una campaña de Sabritas. Así que pues bueno, ya tiene estas dos nominaciones en este 2026. Seguramente le va a ir increíble a esta mujer, que justamente, como te digo, o sea, pues tiene muchos años ya en la industria y seguramente habrá alguna canción que te recuerde algún momento en particular de tu vida. Y más si yo te digo, ¿qué tal esta canción? ¡Ay, no! Sí, qué padrísimo. Me encanta. ¿Cuántos años tenías tú, Nayeli, cuando tocaban el sapito en los discos de la escuela?
4: No, creo que estaba en la primaria.
3: Sí.
4: O sea, porque sé que Belinda es más grande que yo, mucho más grande,
3: claro,
4: que yo.
3: Sí, muchísimo.
4: No, pero sí, según yo estaba en la primaria.
3: ¿Sí?
4: Sí.
3: Sí, yo creo que
4: creo, ya... creo que estaba en la primaria.
3: No, yo creo que entonces yo ya estaba como en la secundaria, en la universidad, en la prepa.
4: ¿Te sabías la coreografía del sapito?
3: Claro, quien no se la sepa, de verdad, yo no sé, vivía abajo de una piedra. Porque, bueno, también es bien conocido que no importa ella cuántos hitazos tenga, con quien colabore, artistas internacionales en sus conciertos, ella no se puede ir sin cantar esta canción que dio pauta en su carrera. Así que, ¿tú qué canción? No es cierto, Frexo, la pregunta es... ¿Cuántos años tenías tú cuando se estrenó el sapito? Número en cabina 47776241. Y mientras te leemos, yo te dejo con... ¡Ay! Esta canción, hombre, la favorita de todos aquí. Es de Jaylin, la más viral. 454, báilale. Y en todas partes, ponte Frexa. Ya vuelvo.

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1: En todas partes, Montex FM 104.1, Frexus son las 5:08. Bienvenido, buenas tardes a esta segunda hora de Ponte Frex en este fin de semana exagerado. Yo soy Monserrat Alonso, Nayeli López, número en cabina 477-762-1041. Seguimos platicando qué canción te recuerda a algún momento especial de tu vida y por qué. Y oye, por acá me desbloquearon un recuerdazo, Nayeli López, porque dice, a mí el comercial de Citatir a las 7 de la mañana... mientras me preparaba para ir a la escuela, sí es cierto, ese era un clásico. De verdad, creo que es un recuerdo en común que la mayoría tenemos. O sea, escuchabas ese comercial mientras tu mamá te estaba peinando, te hacía el jalón de greña con mucho gel, y tú te estabas tomando tu lechita, no sé, va el desayuno. Pero, ¿tú sí te acuerdas, Nayeli? De esa? Sí, Tatir.
2: Sí, de hecho, todavía me lo sé. Ay, no es cierto, no, no es cierto, no es cierto. Pero sí, sí me acuerdo de esa...
1: Sí.
2: De esa cancioncita.
1: Ese era un clásico. Oye, y por acá tenemos un audio. Nada más voy a ver si lo puedo poner, ¿eh? Denme un segundo. Ahí está.
3: O el mensajito que le ponían a los niños como Sumaya. Padece de sus facultades mentales.
1: ¡Del 5! Sí, era del Canal 5 cuando se perdía. ¿Sí te acuerdas?
2: De ese sí no me acuerdo, la
1: ¿no
2: verdad?
1: ¿Te acuerdas? ¿No? Era un clásico de cuando estábamos viendo las caricaturas y luego aparecía la de, sí, de gente desaparecida. Y decía, no. Pádese de sus facultades mentales.
2: No, te lo juro que no me acuerdo. ¿No? No.
1: Ay, alguien
2: ¿sí
1: que
2: sabes no? Que yo no tenía tele. No, no es cierto. No, no, la neta no me acuerdo, pues.
1: ¿Ah, sí?
2: O sea, sí medio me acuerdo como que de uno que otro comercial, mira, pero
1: yo
2: no lo tengo así como que...
1: Yo tengo una hipótesis, Nayeli López. Tú no te acuerdas ni lo que acabas de hacer hace 2 minutos. Entonces, es mucho pedirte que te acuerdes de esos buenos tiempos.
2: No, pues no. ¿No? Oye.
1: Chiqui, es la verdad. Oye, tenemos por acá otro audio.
4: Los trabajadores de la radio y la televisión.
1: Ese.
4: Nos reuniremos en Cancún.
2: Ay, qué padre. ¿Por qué ya no hacen eso? ¿Qué?
1: ¿Qué? No, pues, GPI. Lo que nos decía era justamente el de Canal 5, el servicio a la comunidad. Sí, es cierto.
2: Ah, ya, sí. Pero no...
1: Y siempre, bueno, de sí. Verdad, todos decían así, padecen sus facultades mentales, ¿no? Te lo prometo. Sí, estaba buenísimo, la neta, 10 de 10.
2: Está mira. Buenísimo, la gente desaparece.
1: No. Espérate, ay, cancelado, no, sí es cierto. No. Oye, tenemos el audio, mira, ya nos lo mandaron.
5: Los trabajadores de la televisión.
1: Era ese,
2: es que ese,
1: ahí
2: sí
1: está.
2: Me acuerdo, de ese sí me
1: no
2: acuerdo.
1: Se los podemos poner completos porque luego se van a acordar. Ajá, porque si no lo sabemos, evidentemente. Pero sí, era ese. Pero bueno, número en cabina 477-762-741. Comparte con nosotros esos recuerdos. Fíjate que yo le estaba diciendo también a Nayeli que hay una canción en particular que me recuerda mucho cuando yo estaba en la primaria. Y yo no sé ni qué idioma era, Nayeli. Esa. Ajá. ¿Ustedes se acuerdan? Yo estaba como en cuarto, quinto de primaria, según yo. Y la tengo muy presente, o sea, de verdad. Saludos a la primaria en la que iba, allá en la Gabino Barreda. Mira, Naye, ¿ves? Es Tarkan. Acá ya me lo pusieron, ¿ves? Es que sí, te lo prometo. ¿Qué idioma será? Cristian Castro, ¿me puedes decir qué idioma era lo que cantábamos en la primaria, por favor? Y...

0: Ay, no, mira, hasta así que me dieron ganas de bailar, muy de viernes, la neta. Ya dijeron que es turco, imagínate, yo desde morrita cantando en turco. No.
1: Oye, yo solo espero que no diga nada malo y que nadie que hable turco. Porque
0: exactamente.
1: Si no, imagínate. Ah, entre eso, el de... pues no, ya valimos. No. Yo nada más espero que aquí nadie sepa hablar turco y que no diga ninguna
0: grosería. Y que no diga ninguna grosería. Oye, voy a buscar la traducción. Después de tantos años la voy a buscar ahorita. Oye,
1: y que ahorita diga, me levanto de la cama y me pongo a atenderla. Después me voy a lavar la trastecilla, a lavar la ropa. Oh, sí, porque no tengo quien me ayude de mi casa. Sí, porque no tengo quien me barra la casa. Imagínate donde diga esos tipos de cosas.
0: Me encantó.
1: Pensando que dice otra cosa.
0: Me encantó la agilidad mental, Ayeli. Hasta rapeaste y todo. ¿Cómo dice?
1: Eso es como, ¿y qué te quisiera decir? Cuando me voy a la cama, mi mamá me da en la frente un besito. Algo así, no sé. O sea, todo puede pasar. Es que luego hay letras de canciones muy random.
0: Y más Redis, como de mil, no, y más como de 1990 y tantos, sí. Óyeme. No, pues sí. Dice, saludos a mi mejor amiga Mitch, que dice, no puedo con tu risa, de verdad, no puedo con las ocurrencias de la mami, es de la mejor.
1: Oye. Ay, de veras, ¿cómo son?
0: Ay, amiga, es que te quedó padrísimo. Deberías de componer canciones, por
1: deberías
0: favor.
1: Deberías tener un programa en la mañana.
0: Sí, deberías de tener un morning. ¡Que te contrate, Don Exa! Como que tienes madera.
2: Órale, qué padre.
0: Oye, ya para que nos empezaron a poner que sí está fuerte la letra, ¿eh?
1: Sí.
0: Ajá. Uh-huh.
1: Dice, pues qué bueno que te reíste bien fuerte y no se notó.
0: Dice, ella tiene a su hombre en la manga, me hace reír, en el medio soplar y soplar el chicle en la boca. No entendí. No, pues qué padre.
1: No, yo digo que mejor
0: Yo digo que mejor esa que decía la mami, uh-huh, y me mandó a tender la cama y me dio un besito en la frente. Nos deberían de mandar canciones. ¿Sí? La de la CRG. Hable la nueva versión luego.
1: No venía preparada, pero dice.
0: Bueno. Número en cabina 477-762-1041. Ay, andas bien recio. Ahí les va, ¿cómo no? No, sí. Ah, pero eso sí estaba en español. Porque
1: sí, es cierto. Se cancela.
0: Eso sí lo entienden. Número en cabina 477-762-1041. Comparte con nosotros qué canciones te recuerdan algún momento de tu vida, de tu infancia, de tu adolescencia. Y mientras te leemos, yo te dejo con Yuridia. Eres mi nada. 5:15. 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
1: ¡Basta! Oye, ¿pero qué planes tienes para hoy? Número en cabina 477-762-1041. ¿Sales de fiesta? ¿Te quedas en casa? ¿Cuál va a ser la dinámica de este fin de semana? ¿Tú qué vas a hacer, Nayeli López? Además de que ya descubrimos un talento tuyo, nato, oscuro que tenía, chiqui, ¿eh? 10 de 10.
2: La verdad, justo me voy a ir al centro el fin de semana a improvisar acá unas rimas.
1: ¿Un freestyle?
2: Un freestyle, tengo una batalla, por si gustan acompañarme.
1: ¿A qué hora?
2: Una batalla de freestyle, los espera a todos. Okay. A las 5 de la tarde este fin de semana.
1: Bueno, es zona peatonal. Ahí.
2: Y con lo que guste cooperar, por favor, apoyar al talento.
1: Así es, porque hay talento, solo falta apoyarlo, uh-huh. Definitivamente. Oye, solo sé Cristian Castro que dice, vámonos al Base. Ah, pues allá te vas a encontrar
3: a la mamis de la mejor.
1: Para allá va.
2: Ya me estoy acá echando todo el flow.
1: Sí, ya. Acuérdense nomás que si los ve feo, no los está viendo feo. Está enfocando.
2: Qué bueno que haces esa aclaración. Sí. Si me dicen, te viene el béisbol y no
1: lo saludaste.
2: Me dijo, no veo, salúdenme ustedes, grítenme ustedes, por favor. Y si me gritan, no nomás me griten, levanten la mano, párense o algo así, sí. Porque pues si no, no voy a cachar también.
1: Sí, sí, sí.
2: Yo como Shakira, ciega, sordomuda, entonces pues...
1: Así es.
2: Háganme caso, por favor. O sea, bueno, sí. si estuviera sorda, mejor tampoco no me griten.
1: Mira, mejor no la saluden.
2: Mejor déjame apago el micrófono. Síguele con tu intervención, Montserrat.
1: Oye, mándale saludos a Mere que dice acá riendo como loca, escuchando a la mami de la mejor traduciendo, está desperdiciando su talento, sí es cierto.
2: Muchas gracias, Mere, te mando un abrazo, un beso y cuando gustes acá te echamos unas rimas.
1: Exacto. Oye, y otra vez, otra recomendación que tenemos para ti, síguenos a través de las redes sociales, nos encuentras como XFM León. Por allá también te platicamos de contenido exclusivo Frexa Trendy News, tenemos obviamente muchos estrenos y también las promociones que estamos teniendo para ti ya en este cierre del 2026. Es que ya, Naye, ¿cómo crees que se nos fueron 14 días de agosto? Yo ya siento, de verdad, me siento en el ¿qué se celebra el 15 de septiembre? El grito de la independencia.
2: ¿Segura que no quieres que pongamos música mejor?
1: Es el grito de la independencia.
2: La gente nos va a juzgar, Montserrat.
1: Ay, perdón. Bueno, porque lo sepan que Don Exa no nos contrata por inteligentes, nos contrata por divertidas. Pero bueno.
2: Porque no había otra cosa. Porque nadie quiso venir a chambear sin paga, la verdad. La verdad. Y nosotros dijimos...
1: Ah, ¿cómo? ¿No nos van a pagar?
2: El chiste es estar aquí.
1: Ah, sí, pero... ¿No nos van a pagar entonces o qué? Ah, bueno. Tenemos ya, obviamente, el 15 de septiembre, muy cerca, ya huele a pozole, a tamales, así que síguenos a través de las redes sociales porque tenemos muchas, muchas sorpresas para ti. Y mientras tanto, nos vamos con música, Nayeli López.
2: Eres la peor, pero bueno, escucha esto de Calvin Harris, recuerda que estás en XFM 104.1.
1: Ya volvemos.

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0: 5:52 de la tarde y continuamos con la actitud al 104.1% y este regreso a clases estará de lujo. 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Ya volvemos y recuerda que estamos en todas partes.
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